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0: 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En La Voz de Bogotá son las 7 de la noche y 30 minutos.
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2: 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En La Voz de Bogotá son las 7:58 PM. 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
0: 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En La Voz de Bogotá son las 8 de la noche y 30 minutos.
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8: El tiempo es la mejor medicina para todos los males. En La Voz de Bogotá son las 9.

mudaremos pronto del fracaso y desconcierto a la calle del silencio.

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0: 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En La Voz de Bogotá son las 9 de la noche y 31 minutos. 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
10: En La Voz de Bogotá son las 9 de la noche y 58 minutos.
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2: 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En La Voz de Bogotá son las 10 de la noche y 28 minutos. 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
2: En La Voz de Bogotá son las 10 de la noche y 58 minutos.
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1: Buenas noches, bienvenidos a este programa. Es un honor presentarles a Morat.

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0: 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En La Voz de Bogotá son las 11 de la noche y 28 minutos.
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3: 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En La Voz de Bogotá son las 11 de la noche y 58 minutos. 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
2: 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En La Voz de Bogotá son las 12 y 28 minutos. 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
0: 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En La Voz de Bogotá son las 12:59.
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1: Hermoso.

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0: 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En La Voz de Bogotá es la 1 de la madrugada y 26 minutos. 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
5: El tiempo se mueve despacio, pero pasa deprisa. En La Voz de Bogotá son las 2 de la madrugada en punto.
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2: 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En La Voz de Bogotá son las 2 de la madrugada y 58 minutos.
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0: 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En La Voz de Bogotá son las 3 de la madrugada y 28 minutos.
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10: 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En La Voz de Bogotá son las 4 de la mañana en punto.
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2: 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En La Voz de Bogotá son las 4 de la mañana y 41 minutos.
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0: 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En La Voz de Bogotá son las 5 de la mañana y 27 minutos.

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6 de la mañana y 4 minutos, 6 de la mañana y 4 minutos. Muy buenos días. Domingo 12 de julio, un feliz domingo para cada uno de ustedes, un fuerte abrazo, bienvenidos a este su programa Salud y Nutrición al Día con Medibiológica. Nuestra cita, ustedes bien lo saben, sábados de 6 a 7 de la mañana, nuestro Facebook Live, para que se conecten, para que participen, para que interactúen con nosotros, para que compartan el link y así poder todos los fines de semana poder tener mucho más audiencia. Y los domingos de 6 a 8 de la mañana a través del día 9:30 de La Voz de Bogotá y a través de nuestro Facebook Live. Compartan el link, hoy queremos llegar a 50 personas, quiero que compartan el link, que sean muchas las personas que interactúen con nosotros, que se activen con nosotros desde el punto de vista tecnológico, para que ahí participen, que se conecten y nos vean y nos escuchen. Y que obviamente si tienen alguna inquietud, alguna duda referente a su salud, con muchísimo gusto, aquí estamos para resolverla. Bienvenidos a este su programa Salud y Nutrición al Día con Medibiológica. La dirección general del señor Humberto López hoy nos acompaña y quien hace posible que usted me esté escuchando allá en su casita, en su sitio de trabajo, en internet, a través del día 9:30 La Voz de Bogotá o a través de la página internet de Todelar, porque también nos puede escuchar en vivo a través de la página internet de Todelar. Entonces colocan Todelar, Voz de Bogotá, es de color naranjita, en vivo y ahí, facilito, nos están escuchando. El señor David Ruiz, en lo que tiene que ver con la conectividad, que usted me esté viendo, que usted me esté escuchando a través de nuestro Facebook Live, la señorita Laura Cortés Acero. Y quien les habla, Ruth Mari Sandoval Rodríguez, médico cirujano de la Universidad Juan N. Corpas, con registro médico número 015350, expedida por el Ministerio de Salud Nacional. Le damos la más cordial bienvenida y desde ya quiero indicar las líneas de participación. Quiero que me llame.

0: a través de una línea fija directa a La Voz de Bogotá. 616-0226. ¿Sabes para que ustedes, esa línea es para que hablemos? 601 para Bogotá, 616-0226, 616-0226. O a través del WhatsApp me pueden enviar mensaje o un audio y con muchísimo gusto aquí los vamos a escuchar, los vamos a atender. Dos móviles tenemos, dos celulares en este momento. El 313-387-4709, 313-387-4709, o el 310-667-4427, 310-667-4427. Me pueden escribir a estos dos celulares o el WhatsApp. Ahí está en el WhatsApp, en el estado de WhatsApp, está el link para que se conecten, para que participen, para que nos vean y nos escuchen, o simplemente ustedes van a Facebook, ahí, buscan la lupita que está en la parte derecha y colocan Medibiológica CO, Medibiológica Co. Y ahí inmediatamente nos ven en vivo para que participen, para que nos escriban, interactúen con nosotros. Bueno, doña Miriam Vargas, buenos días, reportando sintonía. Miguel Ángel More, Miriam Vargas desde la ciudad mariana de Chiquinquirá. Y mañana tenemos con puentecito debido a eso, a la Virgencita de Chiquinquirá. Mañana tenemos otro día de descanso. Bueno, con mucho gusto ya le envió el link a la señora Alicia, ni más faltaba. Sin embargo, ahí en el estado ya está el link para que nos escriban, para que interactúen con nosotros. Con muchísimo gusto, tía Esperanza, ni más faltaba. Ya le estoy enviando el link. Repito, en el estado, ahí no encuentran, no hay ningún problema. Desde Gachalá, muchas gracias, doña Flor González, ya con mucho gusto, ahí ya se puede conectar, facilito, facilito se puede conectar con nosotros. Marta Isabel Guío, con mucho gusto, todo el mundo me pide, que por favor el link, ahí en el estado está, pero aquí se lo envío, ni más faltaba. Buenos días, reportando sintonía desde el barrio Santa Elenita, y con mucha esperanza y tener mucha suerte. Bueno, con muchas bendiciones, con mucha fe, que es lo más importante. Pues, contentos estamos. Don Humberto, muy, pero muy buenos días.
1: Doctora Ruth, muy buenos días. Buenos días a don David, buenos días a Laura, y buenos días a todos ustedes, los oyentes de La Voz de Bogotá, quienes están pendientes en el dial 930M todos los domingos de 6 a 8 de la mañana. Qué rico tenerlos nuevamente aquí, pendientes en este puente festivo, gracias a la patrona de Chiquinquirá, la patrona de la Virgen María de Chiquinquirá. Tenemos otro festivo más, no está en el calendario,
0: no, pero este ya año por ley todavía
1: está,
0: no.
1: Ya por ley está, entonces es el 9 de julio, pero por ley Emiliani pasa al 13 de julio, que es el día de mañana, pues entonces a gozarlo. Espero que vayan a visitar a la Virgen de Chiquinquirá. Dele gracias por ese nuevo puente, porque pues...
0: ¿Puede descansar un puente por más? La Virgencita de Chiquinquirá.
1: Vayan a visitar y está muy hermosa la ciudad. Pues no está como debería estar, ¿no? Porque pues las administraciones y las cosas y esto...
0: Vamos a hablar de política.
1: Ya. Entonces pues no han arreglado las calles y las carreras y eso, pero... está muy hermosa la ciudad de Chiquinquirá para que ustedes vayan a la... en la noche está iluminada la catedral,
0: ¿ah, sí?
1: La basílica, la tienen muy bien iluminada. Pues ahí les paso la voz, ya estuve por allá visitándolos, una visita muy especial que recibí aparte de la mía, que estuve allá, entonces pues nada.
0: Ah, es que el señor presidente electo estuvo allá. ¿Y usted estuvo allá con él o qué?
1: Yo estuve allá y él llegó.
0: ¿Él llegó?
1: Sí, yo estuve allá y él llegó. Cosa distinta que yo haya estado allá cuando él estuviera. No, yo estaba allá y él llegó.
0: Ah, ya.
1: Y a hacer su promesa. Me parece muy importante que cumplan esas promesas.
0: Es importante.
1: Y que cumplan todo lo que dice.
0: Doña Emilia Alvarez reportando sintonía, muchísimas gracias, muy pero muy buenos días para la gran familia Medibiológica. El Señor los bendiga y proteja siempre. Una

0: abrazo, feliz día. Igualmente para su merced. Doña Adela, doctor, buenos días, doctora Ruth, desde Bogotá, escuchándola con mucha atención. Bueno, ¿desde qué barrio Bogotá?
1: Se escucha con eco, David, me están escribiendo.
0: ¿Por qué será? ¿Qué tenemos acá?
1: Reviso. Patricia González nos escribe, muy buenos días, mi doctora, Dios la bendiga, acá acompañándolos como siempre.
0: Doña Lola Segura, reportando sintonía. Laurita, te está hablando David.
1: Piedad Viracachá, muy buenos días, deseándole éxitos a todas sus actividades, un feliz domingo. Dora Torres, muy buen día, familia Medibiológica, bendiciones. Betty López, buenos días, doctora Ruth, don Humberto y demás miembros de la familia Medibiológica, que Dios los ilumine por siempre, gracias. Piedad Viracachá, se escucha con eco, fue la que nos escribió. Muchas gracias a Piedad por escribirnos. Sé que prende el radio, lo escucha y se va con él para el lavadero a restregar la ropa, a dañar la ropa, porque no hace más sino dañar la ropa en el lavadero.
0: ¿Piedad? Y una juiciosa, Piedad.
1: Pues Piedad, esa fue la que me dijo que siempre se iba a escuchar allá.
0: Ah, ya.
1: ¿O fue Esperanza?
0: No sé, o sea, es que por pues, eso pregunto. Ayer estuvo Esperanza y Marta Yolanda.
1: Ah, entonces fue Esperanza. Entonces fue Esperanza.
0: Piedad es la que va a
1: ser. Y es que todos los domingos se levanta temprano, se toma un tinto, coge el radio y se va para el lavadero a restregar la ropa y a escucharnos.
0: Ah, Esperanza.
1: Sí.
0: No lo pongo en duda.
1: Entonces, pues, Piedad debe estar encamada.
0: 6:13 a.m. Ya estás mejorando el sonido. Perfecto. Muchas gracias. Gracias por estar pendientes. Don Humberto.
1: Una mañana fría, una mañana con 11 grados centígrados, cielo parcialmente nublado y probabilidad de lluvia después de las 11, 12 del mediodía. Hay probabilidades de lluvias aisladas en la ciudad de Bogotá. Pero en este momento tenemos 11 grados centígrados en la ciudad de Bogotá, pues simplemente disfrutémoslo.
0: ¿Tenemos ganador o ganadora?
1: 19 personas.
0: ¿Ganadora o ganador?
1: 19 personas conectadas.
0: ¿Hombre o mujer?
1: Pues yo quiero darle la oportunidad. Es una ganadora.
0: Ah, por eso pregunta.
1: Feliz ganadora.
0: ¿Y una fiel ganadora o no fiel?
1: Es una fiel, bueno, es una fiel persona a Medibiológica que, es más, le voy a dar unos tipsitos. Esta persona no solicita los domicilios. Ella va a la farmacia y compra todos sus productos.
0: Chanfle. Chanfle, chanfle.
1: Muy, muy.
0: Si hubiese dicho esa pista antes de que hubiese dicho hombre o mujer, yo hubiese dicho hombre, que yo sé que hay una persona que va. Cada promoción no le gusta que le enviemos nada a domicilio.
1: Es una mujer. Es una mujer y me alegra por ella. Chévere que se vaya a disfrutar esos 4 días y 3 noches en Santa Marta, todo pago.
0: El número de la,
1: vuelo.
0: De la lotería.
1: Dígame. Ese se lo dejo a usted, doctora. Yo sé que usted ya lo sabe. Usted,
0: venga, quiero
1: usted, debió haber madrugado a averiguar.
0: Voy a cerciorarme.
1: Debió haber madrugado a...
0: Pues es que le vamos a decir así de una vez.
1: No, pero no le vamos a dar el nombre todavía.
0: La persona que tenga la factura terminada en 243, sí, es la ganadora o el ganador.
1: 243.
0: Porque ¿cómo cayó la lotería? 2243. Y son las tres últimas cifras o tres últimos números, 243. O sea, vaya y busque la factura.
1: Busque la factura y llámeme. Llámeme aquí a la emisora.
0: Ya,
1: diga, yo soy la ganadora. Yo ya sé quién es. Es más, sé hasta en dónde vive. Pero no le voy a decir.
0: ¿Qué número? No, mira, cayó 2243. Bonito. Con la serie 0018, 2243, Lotería Boyacá. Sorteo
1: lotería
0: número 4632 del sábado 11 de julio de 2026. Fue el número 2243. O sea, quien ganó el paseo a Santa Marta es la persona que tenga la factura, cuyos tres últimos números son 243. Se va para Santa Marta con alguien, con un acompañante.
1: Patricia González nos escribe, hablemos de las rifas, mis doctores. Dice, yo tengo el número, pero al revés.
0: Ay, qué hermosa.
1: Sandra Yané Jiménez nos escribe, buenos días, doctora Rudy, don Humberto, sintonizando desde Soacha.
0: Quien tenga la factura que termine en 243, por
1: nosotros
0: favor,
1: ya sabemos.
0: Nos llama.
1: Bueno, al menos yo ya sé quién es.
0: Nos
1: la
0: llama.
1: Ganadora. Es
0: nos
1: una
0: llama.
1: Cliente que siempre va y compra los productos en Medibiológica y no solamente uno, sino varios lleva en su bolsa.
0: Forma parte de la gran familia Medibiológica.
1: Sí, y busque la factura, porque es más, con ella haremos entrega del premio.
0: Tiene que ser, sí señor. 243.
1: Usted no sabía, doctora, que por ejemplo, hay una señora que se ganó la lotería, pero el lotero tiene unos... deben de entregar unas colillas. Y el lotero se le prendieron las colillas y ahora está el lío que no pueden entregar el premio.
0: Sí,
1: sin
0: leí
1: las
0: eso en un medio escrito. Sí, leí el medio. ¿No? Increíble.
1: Saber yo la que me gané un premio tiene, no me lo pueden entregar porque el lotero se le perdieron las colillas. Los de seguridad.
0: O sea, donde uno compra, ellos tienen.
1: Eso siempre viene el billete o la fracción con una colilla que es la que tiene el lotero. Eso es una prenda de seguridad que tiene la lotería con
0: si no,
1: los distribuidores de
0: la
1: lotería. Y preciso, ese día los perdió. Y la señora fue a reclamar su premio, obviamente, y no se lo han entregado porque no tienen la colilla. ¿No? Esperemos a ver qué resuelve la justicia.
0: Eso salió en medios escritos, sí.
1: Marta Beltrán nos escribe: muy buenos días, doctora, don Humberto y equipo de trabajo. Feliz día y gracias por sus consejos. Con el mayor de los gustos. Para eso estamos, para servir, para servirles, para aconsejarlos, para guiarlos y para alentarlos en caso de una demanda que tengan que hacer por allá en el sistema de salud o alguna cosa de eso. Tenemos la persona ideal para eso.
0: Lina es espectacular.
1: Lina Acero se llama.
0: Buenos días, doctor, reportando sintonía, los estoy escuchando por la radio, Dios los bendiga, Ana Tobar. Bueno, desde el barrio San Fernando, la señora Adela nos está escuchando. Muchísimas gracias. Ya saludé a doña Lolita.
1: Quiero que en este momento estén levantados buscando las facturas. Ay, el 243 y me diga quién y me llame.
0: Sí, sería
1: entusiasmada.
0: Sería fantabuloso, por favor.
1: ¿Cierto?
0: Igualmente vamos a indicar el nombre ya claro, después de las 7 de la mañana.
1: Después de las 7 y
0: pero
1: media
0: queremos
1: de la mañana.
0: Que esa persona busque la factura y nos llame porque se va para Santa Marta.
1: Y estoy contento porque cayó en una persona que cree en los productos de Medibiológica.
0: Que apoya Medibiológica.
1: O sea, yo estaba temeroso porque hubo unas facturas que tuvieron que anularse. Doctora.
0: Que anularse.
1: Y ahí estaba el número. Yo decía, no, eso va a ser un lío. Pero no, estoy contento porque cayó en una persona que
0: y ojalá
1: cree en los
0: pueda ir y disfrute ese paseo.
1: Que tiene oportunidad de irse con un acompañante. Son 4 días, 3 noches, vuelos ida y regreso, traslados hotel, aeropuerto, aeropuerto, hotel, toda la estadía en el hotel y las comidas, desayuno, almuerzo y comida en ese maravilloso hotel. La playa está ahí a 3 metros del hotel, entonces si usted no quiere salir de la playa, problema suyo.
0: Qué
1: si quiere cenar allá en la playa, se fregó, porque es que tienen que ir hasta el comedor del hotel.
0: No, hay servicio también.
2: ¿Está el servicio en la playa?
0: Hay unas, ¿cómo se llama eso? ¿Caseticas?
1: Ah, pero ya eso no está incluido. Es que el desayuno, almuerzo y comida es en el...
0: Vamos a averiguar muy bien, pero ¿sí? La idea es que la persona ganadora, en este caso nuestra querida oyente y miembro de la familia Medibiológica, pues pueda disfrutar de esos 4 días, 3 noches allá en
1: a partir del 12 de agosto. Del
0: toca
1: 12
0: cuadrar
1: al 16.
0: Fechas exactas porque bien, igualmente necesitamos nombres completos de la persona ganadora, de las dos personas que van a ir, el número de cédula y cuadrar bien las fechas para que ellos también tengan su...
1: Bueno. Que tengan tiempo de pedir permiso.
0: Busquen factura número que termine en 243, factura que termine en 243. Bueno, la línea habilitada en este momento, 616-0226.
1: Al menos sabemos que su primer nombre es María, ¿no?
0: 616-0226, 616-0226, línea habilitada para que usted se comunique, para que usted participe en este su programa Salud y Nutrición al Día con Medibiológica. Si tiene alguna inquietud, alguna duda referente a su salud, con muchísimo gusto. Aquí estamos prestos a brindar esa orientación y darles a conocer las mejores opciones terapéuticas. 616-0226, línea fija de La Voz de Bogotá. Vamos con un poquito de música, mi querido David, por favor, y vamos a hablar de la promoción, porque esa promoción culmina el día de mañana.

0: 6 de la mañana y 24 minutos. Bueno, hablemos de nuestra promoción, de nuestro producto. Sí. Señor.
1: Porque es que me están escribiendo algo aquí.
0: ¿Qué? No,
1: imagínense lo que me están escribiendo.
0: A ver.
1: Patricia González.
0: A ver, ¿qué dice Patricia?
1: Tengo que invitar a Patricia, no sé, a un tinto o alguna cosa y reírnos los dos o los tres con la doctora.
0: No, sí.
1: Pasar un ratico chévere, porque Patricia dice lo siguiente. Ya revisé desde anoche todas mis facturas. Si no aparece la señora, ¿será que valen el número que lo tengo al revés?
0: Nosotros esperamos que la persona...
1: Manda caritas así de...
0: Como que, por favor, que la persona ganadora tenga la factura, por favor, queremos que se vaya, queremos que se vaya a descansar, que disfrute ese estado de bienestar que ofrece el mar, la playa, la tranquilidad, la brisa.
1: Y queremos que nos llame, nos diga si ya ha ido al mar, si lo conoce, porque hay muchas personas que no conocen el mar.
0: ¿La uno conoce el mar? Ah, sí, el mar.
1: Hay muchas personas que no lo conocen, o hay muchas personas...
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0: ¿Qué pasó?
1: Por limitación física o alguna cosa, no han podido ir al mar.
0: El fantasmín, es que aquí tenemos fantasmín.
1: Aquí tenemos fantasma.
0: O sea, no te preocupes que generalmente hace eso. Sí. No es la primera vez, no te preocupes. En Cordillera pasaba lo mismo. Uf.
1: Y en Radio Santa Fe ni hablar.
0: Bueno, sí, en Santa Fe sí que... En Santa Fe había
1: en Casa Vieja y estaba uno haciendo programa a las 4 de la mañana y sonaba la casa, sonaban pasos.
0: Era impresionante. Aquí generalmente, así, eso es así. No te preocupes.
1: Pero nosotros
0: David,
1: estamos
0: no.
1: acostumbrados a convivir con ellos.
0: Los queremos.
1: El problema es suyo cuando quede solo ahorita.
0: Forma parte aquí del stand de la mesa de trabajo. El fantasma me vio la pica. 6 de la mañana y 25 minutos. Entonces, ¿qué hacemos, don Humberto, con doña Patricia?
1: Con doña Patricia está cordialmente invitada. Vamos a sacar tiempito para podernos deleitar con un delicioso tinto colombiano, bien rico. Cuando quiera, simplemente nos escribe y dice, voy para allá.
0: Ay, mi querida
1: y la
0: Patricia.
1: Esperamos, Patricia. O miramos, a ver, de pronto nos vamos a rumbear, nos vamos. Doctora, yo ayudé porque nos vamos. Vamos desde el 2, acuérdese.
0: Que nos íbamos las dos.
1: Tiene una promesa. Ah, era que se iban ustedes dos. Ah, ya, gracias Patricia. Ya estoy entendiendo por dónde la cosa.
0: Y yo invitando.
1: O sea, si Patricia se ganaba el premio, se iba con la doctora.
0: Sí.
1: Ah, ve, por eso no se lo ganaron. Pues entonces les voy a invitar un tinto a las dos.
0: Muchas gracias,
1: don Humberto. Un tinto, no más. Pues sí, un tinto y la pasamos.
0: Y es que ella le gustaba, para esa promoción, diferente número de facturas. Entonces, doctora, mándeme, por ejemplo, voy a dar un ejemplo, un Colgés.
1: Con una factura.
0: Pero en otra factura, para mi hermana, entonces mándeme un champú.
1: ¿Eso hizo Patricia?
0: Sí. Mm. Patricia debe tener muchas facturas.
1: Se le quiere mucho, Patricia. Muy bien pensado, pero pues no ganó.
0: Buenos días a todos.
1: Hey, López nos escribe, muy buenos días, saludos súper especial a todos ustedes, un abrazo grande, que Dios los bendiga, reportando sintonía desde Madrid, contento de poder disfrutar del programa cada 8 días.
0: Muchas gracias.
1: Más contento nos ponemos nosotros de que ustedes se conecten los sábados y los domingos con Medibiológica CO. Me encanta escuchar que ustedes están conectados y están escribiéndonos en las redes sociales. ¿Tenemos oyente, don David?
0: Miren.
1: Bueno, por ahí hay alguien que ya tiene su
0: Por favor, número. Señorita, que me acaba de enviar la foto de la factura, nos marca que queremos hablar con usted, por favor. Bueno, mira, acabo de escribir.
1: Llámenos, queremos escucharla, queremos qué tan contenta está.
0: O que no quiere ir,
1: viaje, entonces pues tenemos varias personas que quieren ir.
0: Aquí tenemos muchas personas
1: más,
0: que queremos
1: si
0: ir.
1: Si quiere, como sé que es una feliz ganadora y no tiene que la acompañe, entonces yo la puedo acompañar.
0: Ay sí,
1: no tengo
0: ay
1: ningún
0: sí.
1: problema.
0: Ay sí, ¿no? Pero hubiese sido Patricia y me hubiese invitado a mí. Ay,
1: se
0: ¿cómo se ir la doctora? Ay, doctora, ¿cómo se va a ir? Tenemos oyente en la línea, muy buenos días, ¿con quién hablo?
3: Doctora Rumi, buenos días.
0: Abuela Emperatriz, buenos días, ¿cómo está usted?
3: Muy bien, muchísimas gracias. Hágame el favor y me comunica con el patrón.
0: ¿Ya está?
1: El patrón está en el cielo, señora Emperatriz, muy buenos días.
3: Muy buenos días, feliz cumpleaños.
1: Muchas gracias, señora Emperatriz, muy amable.
0: A él no le gusta, no quería que le dijeran nada del cumpleaños. Él detesta cumplir años.
1: Aló, aló.
3: ¿Don Humberto está cumpliendo años hoy? Sí.
1: No.
0: Sí, señor, sí, señora. Está cumpliendo hoy, 12 de julio, está cumpliendo años, sí, señor.
3: Yo no estaba mal. En mi calendario lo tengo y entonces, pues, no, puede ser posible que no estés.
0: Sí, abuela, pues, él está cumpliendo años. Muchas gracias,
1: Emperatriz,
0: por acordarse.
1: Muchas gracias por acordarse. No, yo sé que usted lo tiene anotado en un buen sitio. Lo tiene una excelente memoria. Además, son personas que están muy, muy pendientes de todo lo que suceda en la familia nuestra y en la familia Medibiológica. Pues muchas gracias. Dios la bendiga, ¿verdad?, por acordarse. Y simplemente, nada, pues es un maravilloso día hoy con doble motivo para festejar.
3: Señor, que mi Dios me lo bendiga, me lo proteja hoy y siempre.
1: Que así sea, señora Emperatriz. Muchísimas gracias y espero que usted y toda su familia se encuentre bien el día de hoy.
3: Roberto, que mi Dios lo proteja y que pase un día muy, muy, muy feliz.
1: Muchas gracias.
0: Gracias, abuelo. Un fuerte abrazo y bendiciones. Un fuerte
3: saludo
0: a todos.
3: Doctora, muchísimas gracias. Que mi Dios me la bendiga, me la proteja.
0: Muchas gracias, abuela. Bendiciones también para usted. 6:31. Bueno, no hay nada más que decir. Está marcando la señora.
1: No, pero márquenos aquí al número de la emisora.
0: Queremos
1: escucharla.
0: Celebrar con usted que usted 616, es la ganadora del viaje a Santa Marta. 616-0226.
1: Desde su celular puede marcar 601. Sí. 616-0226.
0: Está marcando a la línea del 313.
1: Márquenos,
0: no.
1: Aquí a la emisora, les queremos escuchar. Queremos. 616-0226.
0: Sí, señor, la línea fija, la voz de Bogotá. 6:31. 6:31. Vamos con el break de la media hora, mi querido David, y ya regresamos a este su programa Salud y Nutrición al Día con Medibiológica.

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0: día de hoy, un bendecido día, que el Dios Todopoderoso y esta nueva vuelta al sol le traiga solamente salud, bienestar y mucha alegría y felicidad porque lo merece.
1: Muchas gracias, doctora. Gracias, David, por poner esa melodía que no me gusta, pero bueno.
0: ¿No gracias a Laura
1: y gracias a todos ustedes, de
0: ¿a
1: verdad
0: ti tampoco
1: que sí,
0: te gustan
1: muy
0: los
1: importante.
0: Cumpleaños? A mí sí me encanta. Muy,
1: yo para mí es un día normal, sí. Solamente
2: que me inviten a mostrar lo que me
1: gusta. ¿Ah, sí? Lo que a ti te guste.
2: Sí.
1: Ah, qué bueno.
2: O me hacen lo que a mí me gusta.
0: De comer.
2: De comer.
0: Pero nada más.
2: No, nada más.
0: No de partir tortas, nada de esas cosas.
2: No, no me gusta.
0: A un Humberto tampoco
2: como
0: le gusta.
2: Un pastel y como la.
0: El postre.
2: Como ella. Pero no. Así que diga.
0: Uy, no, no. A mí sí me encanta cumplir años. ¿A ti te gusta? A mí también. A mí me encanta cumplir años. Bueno, Humberto.
1: Hasta enero.
0: Voy a esperar todas 6 meses para cumplir años, pero bueno, ahí vamos. 6:35, la línea habilitada 616-0226. Estamos esperando que nuestra feliz ganadora se comunique con nosotros. 616-0226, 616-0226, para que por favor pues nos cuente cómo se siente. Dolly Hernández, feliz cumpleaños, don Humberto, va a empezar esto a llenarse.
1: Sí.
0: Buenos días, doctora Ruth, mi nombre es Marina. Doctora, ¿me puede regalar una pildorita? Es que no sé por qué la planta de los pies de mi mamá se resecan demasiado y últimamente le está saliendo pus, no entiendo por qué, y eso le produce mucho dolor. Claro, ya ni siquiera, o sea, si ya está generándose una secreción purulenta, no estamos frente a una simple resequedad, mi corazón hermoso. Estamos frente a un proceso infeccioso, una dermatitis de origen infeccioso. Entonces, es indispensable hacer tratamiento si este material purulento es de origen viral, micótico o bacteriano, mi corazón hermoso. Entonces, nos toca necesariamente verla, o si usted le queda fácil, doña Marina, envíeme una foto, por favor, de en qué condiciones están los pies, la planta de los pies de su mamita, y la asesoro y la oriento qué puede usted utilizar o darle o aplicar a su mamita, ni más faltaba. Doctora y don Humberto, buenos días, ¿cómo se encuentran? Don Humberto, que pase un día muy bonito, lo consientan mucho, que mi Dios le llene de bendiciones y salud principalmente. Un fuerte abrazo, doña Elenita Pulido.
1: Elenita, un abrazo para usted también, muchas gracias por esos bonitos sentimientos y bonitos deseos para este día, muchas gracias. Y igualmente para usted, le debo una visita, Elenita, sé que me invito a desayunar, pero vamos a ver cuándo vamos.
0: Buenos días, doctora, don Humberto y familia de Medibiológica. Lamentablemente, para decirle adiós a mi viaje a Santa Marta, será en otra ocasión que ustedes hagan otro viaje. Gracias por su calidez humana. Sí,
1: sí.
0: Nos tenemos muchos, nos tenemos que despedir. Despedir del viaje a Santa Marta, exactamente. Estamos esperando que, voy a indicar el nombre, don Humberto, sí, doña Consuelo.
1: Consuelo.
0: Doña Consuelo Pineda, que fue la feliz ganadora del viaje, por favor, nos llame. Queremos que nos llame, Consuelito. Yo sé que me está escuchando. Consuelito, sí, queremos que nos llame aquí a La Voz de Bogotá. Ya indicamos su nombre al aire para que todas las personas, pues, que siempre participaron, apoyaron nuestro mes de mayo, nuestro mes de junio, pues haga su manifestación y obviamente usted nos exprese cómo se siente por ser la feliz ganadora. 616-0226, 616, doña Consuelito, para que por favor nos llame. Consuelo Pineda es el nombre de la feliz ganadora. Consuelo Pineda, esperamos que ella llame. Felicidades, un fuerte abrazo, Dolly Hernández reportando sintonía, feliz cumpleaños don Humberto.
1: Mercedes Galvis, Blanca Sotelo nos escribe también, me envió muchas bombitas y aplausos y de todo, y con que bendiciones, con mucha salud. Gracias, Blanquita, espero que se encuentre bien y cuénteme desde qué parte del universo se encuentra. Mercedes Galvis de Lara nos escribe, buenos días doctora Ruth, don Humberto y equipo de trabajo, muchas bendiciones.
0: Bueno, doctora, nuevamente con Adela desde San Fernando. Anoté su pildorita del colesterol porque presento el colesterol en sangre. Quiero saber cuál es la diferencia entre la naranja y la toronja, o la naranja Grey. Mi amor, son dos frutas totalmente diferentes. La toronja es una de las frutas que contiene mayor capacidad antioxidante que ayuda a eliminar radicales libres y con ello, pues obviamente, el colesterol y los triglicéridos, mi corazón hermoso. Es un de una cáscara mucho más gruesa, la piel
3: pues
0: es diferente.
3: Pues se parecen con los redondas.
0: Pero pues igualmente podemos decir de la lima, y exactamente.
1: Pero
0: la piel es mucho más gruesa.
1: Sí, es gruesísima.
0: La contextura de la fruta es sí, de los, ¿cómo se llama?
3: De los casquitos.
0: De la naranja y la toronja son totalmente diferentes. Es de un color
1: rojizo,
0: rosadito, sí, algo.
1: O moraditas, más bien.
0: Sí, como rosadito, sí, algo así. Es totalmente
1: pues,
0: diferente.
1: La toronja es redonda, su cáscara es completamente gruesa, es una piel muy gruesa, y usted la debe retirar primero la cáscara y luego retira la siguiente capa, que es una parte blanca, una piel blanca, por llamarlo así de alguna manera, tiene que retirarla porque es ácida. Y luego saca sus casquitos como tal, y lo que debe consumir es la parte colorada, lo que es como un color moradito. Eso es lo que
0: rosadito,
1: se debe consumir,
0: sí.
1: O rosado más o menos. Pero ese es el...
4: Doctora, estoy que marco, pero no me puedo comunicar.
0: 616-0220.
4: Doctora, aquí tengo una cita ahorita y me estoy organizando. ¿Qué hago? Estoy feliz y feliz por haberme ganado ese viaje y les doy gracias a ustedes porque por medio de ustedes tengo esta felicidad, pero no me puedo comunicar. ¿Qué hago para comunicarme más tarde con ustedes?
0: Bueno, regáleme por favor, mire, ese es el teléfono, vamos a tratar de comunicarnos a través del celular, si me puedes ayudar con eso, pues para que, pues así como nos envías, no entiendo por qué no está funcionando el 616 o qué está pasando.
1: No, de pronto sí, doctora, pero pues.
0: Bueno, esperemos que doña Consuelo Pineda, estamos muy contentos.
1: Estamos marcándole a su celular.
0: Consuelito, le estamos marcando a su celular, al WhatsApp, para que pueda hacer la conexión directa con nosotros aquí en cabina y que sea usted, pues, que nos manifieste lo feliz que está. Y nosotros muy contentos de entregar el regalo, entregar este beneficio. ¿Ya? Consuelo, buenos días.
5: Doctora, muy buenos días. ¿Cómo está, doctora?
0: Bien, Consuelito, cuéntanos.
5: Pues, doctora, pues, muy feliz. Yo siempre lo tenía en mente, escuchaba su programa y me acordé, y yo siempre tenía la factura ahí, y anoche me acordé, yo dije, pero no sabía cuándo jugaba, dije, bueno, la doctora dijo que madrugaba a dar el resultado, y estoy desde las 5 de la mañana esperando, doctora, el resultado, y cuando dieron ese número, salté allá a mirar la factura, y preciso, doctora, sino que yo les marqué y no me he podido comunicar al fijo.
0: Bueno, sí, ya vamos a revisar qué pasa con la línea fija de La Voz de Bogotá. Bueno, ¿con quién se va a ir, Consuelito, primero que todo?
5: Pues imagínese, doctora, eso, mejor dicho, apenas supieron eso, me cayó todo el mundo. Ah, va conmigo. Entonces me toca como mirar a ver, me va a tocar al pinochazo.
0: Bueno, Consuelito, primero que todo, agradecerte la confianza, el apoyo incondicional con Medibiológica. Sé que consumes mucho de nuestros productos, sé que has asistido a consulta médica. Quiero que seas tú misma la que nos indiques por qué creer en Medibiológica.
5: Pues, doctora, yo llevo mucho tiempo, creo que desde que la doctora sacó el programa, yo siempre he sido una persona que he estado ahí, he comprado sus productos, he ido a consulta y siempre para mi familia y todo, yo he comprado los productos y pues le tengo fe porque he tenido beneficios a raíz de eso, ¿no? Entonces, pues, doctora, es algo que... No le he cambiado en muchos años, la verdad.
0: Muchísimas gracias, mi querida Consuelo. Simplemente.
1: Consuelito, para nosotros nos llenamos también de
0: alegría.
1: Emoción y alegría para que usted esté contenta, que viaje con el familiar que quiera, que usted escoja, con la persona que mejor la va a pasar allá. Créanme.
5: Gracias.
1: Porque la verdad es que pues tiene todo pago, tiene sus vuelos, sus traslados, hotel, sus comidas. Todo está absolutamente incluido en este sorteo para que usted la pase delicioso con la persona que mejor se sienta allá. Eso no necesita ir simplemente con alguien de compañía, no, que la pase rico, que la gocen, que se rían y de todo eso y se olviden un poquito de todas estas cosas que tienen aquí en la ciudad. Pues me alegra, Consuelito, que usted haya sido la ganadora, en verdad, de parte de Mebiológica. Para nosotros es un placer y es una alegría poder entregar ese premio a una persona como usted, de estas personas que creen en Mebiológica, que creen en los productos de Mebiológica y que nos llevan muchos años acompañando.
0: Consuelito. Pues
1: sencillamente en estos días estamos hablando, le devolveremos una llamada, coordinamos en sí con cuál persona va a ir, nombres completos, número de cédula para expedir sus pasajes y hacer la reserva ya a nombre propio en el hotel. Entonces, pues en esta semanita estamos hablando, Consuelito.
5: Gracias, don Humberto, muy amable, estoy muy feliz, muchas gracias, lo que pasa es que ahorita tengo un poquito de prisa porque tengo que salir, pero sí señor, yo pues ahí está mi línea de teléfono, entonces cualquier cosita nos estamos hablando, mil y mil gracias, sé que está de cumpleaños, un abracito de cumpleaños, que esté contento, que lo consientan mucho, don Humberto.
1: Gracias, Consuelito. Y sí, así estamos pendientes. Igual ve tranquila y haz tu diligencia para el día de hoy y que te vaya muy bien en el día de hoy.
0: Nos estaremos comunicando con su merced en el transcurso de estos días para concretar los dos nombres, los números de cédulas y hacer las respectivas reservas en el hotel y los pasajes. Un fuerte abrazo y felicitaciones, mi corazón. 6 de la mañana y 46 minutos. Me encanta regalar cosas.
1: Sí, qué rico.
0: ¿Regalamos más pasajes?
1: Sí.
0: Vamos a hacerlo uno para el pasaje que, don Humberto, para el aniversario de
1: Mebiológica.
0: 22 años.
1: Había pensado en eso.
0: 22 años medicando calidad de vida. Entonces, ahí está.
1: Y vamos a regalar otro
0: paseo. Vamos a regalar otro paseo.
1: Y no solamente uno, dos.
0: Uy, pero ahí, ¿cómo se hace con los números? Pregunto.
1: Pues,
0: puede ser un sábado.
1: Un número con una lotería, con la misma lotería, la mejor de Colombia.
0: La de Boyacá.
1: Y al siguiente sábado podemos hacer otro sorteo.
0: Sí, claro.
1: Y esas dos personas, esas se pueden ir para Santa. Esperemos a ver cómo le va a Doña Consuelo.
0: Que venga y nos cuente, que nos mande fotos. Qué emoción tan emocionante. Estoy feliz como una lombriz.
1: Entonces, esperen para el aniversario. Aniversario de Mebiológica viene con todo. Vamos a botar la casa por la ventana.
0: 22 años medicando calidad de vida, don Humberto. 22.
1: Quiero saludar a Mercedes Galvis de Lara. Muy buenos días, don Humberto, reportando y al equipo de trabajo, reportando sintonía. Bendiciones. Alba Cárdenas Barbosa, muy buenos días para mi querida doctora y un fuerte abrazo para don Humberto en su cumpleaños. Que Dios lo bendiga y le envíe lluvia, bendiciones y muchas saludos especiales en toda la familia. Doña Alba, muchas, muchas, muchas gracias por esas bonitas expresiones en el día del cumpleaños. Un abrazo para cada uno de ustedes también, para sus hijos, para Andresito y para Diego, para don Guillermo, para todo. Mejor dicho, son tantos allá en la familia que en verdad uno anda muy agradecido con todos ustedes. Un abrazo muy fuerte. Rosalba Cifuentes nos escribe, buenos días familia Mebiológica, reportando sintonía, mil bendiciones. Mercedes Galvis, don Humberto, feliz cumpleaños, Dios le regale salud. Marcela Fajardo, buenos días, doctora Ruth, buenos días, don Humberto, buenos días, Yuri, no está, buenos días, Laura, buenos días, David, buenos días a todos. Ella se acuerda de todos y a todos nos saluda. A don Humberto, que Dios te bendiga siempre. Te quiero mucho. Yo también, Marcelita, te quiero mucho.
0: Un fuerte abrazo, Marcelita.
1: Un fuerte abrazo y mil bendiciones a usted y un saludo muy especial a don
0: Nelson.
1: Ajá.
0: Sí, señor. Bueno, tengo aquí, doctora, muy buenos días. Reciban un saludo. Espero que se encuentren muy bien. Le quiero pedir un favor, si me puede colaborar con la lectura de los siguientes exámenes del oratorio. Le agradezco mucho. Sus productos son excelentes. Gracias, doña María. Bueno, doña María, ¿qué encuentro en sus exámenes? El colesterol está desbordadito, está bastante elevado. Entonces, Entonces le voy a regalar una pildorita para ayudar a bajar el colesterol y le voy a recomendar uno de los productos de Medi Biológica que tiene esa función, bajar los niveles de ácidos grasos en el torrente sanguíneo, que le va a ayudar mucho a controlar y prevenir enfermedades como la arteriosclerosis, que es cuando se pega los ácidos grasos en el interior de las paredes de las arterias y las va endureciendo, generando un trastorno vascular, y de ahí se puede depender muchas enfermedades. Para bajar el colesterol tenemos, hablábamos de la toronja, ¿cierto?
1: Sí. Toronja es maravillosa para ese...
0: Para bajar las dislipidemias. El zumo de 2 toronjas, un trocito de apio, 2 hojas de perejil crespo y un trocito del cristal de la sábila. El zumo de 2 toronjas, un trozo de apio, 2 hojas de perejil crespo y una cucharadita del cristal de la sábila. Lo va a licuar muy bien, lo va a colar y va a tomar un vaso todos los días durante 15 días. Descansa 15 días y lo vuelve a tomar por otros 15 días. Y de los productos de Medi Biológica, hay 2 productos que le ayudan mucho a bajar los niveles de ácidos grasos. Uno es el vinagre de manzana y el otro es el Metaboli Pro. Cualquiera de los dos, o los puede tomar los dos, porque sus niveles de sal en 287 miligramos por decilitro, están bastante elevados esos niveles de ácidos grasos. Don Humberto, un feliz cumpleaños, le mandan aquí.
1: Muchas
0: Doña
1: gracias,
0: Marta Villarraga, muchísimas gracias.
1: 29 personas conectadas en este momento y Patricia González sigue insistiendo, dice, por favor, celebren el aniversario antes de irme. Aniversario es en octubre.
0: Patricia,
1: aplace su viaje más bien y quédese, Patricia.
0: Ay, qué pecado con Patricia. Se nos va Patricia del país. Doctora, buenos días. Gracias por sus mensajitos y pildoritas. Doctor Humberto, muy buenos días. Le deseo que tenga un feliz cumpleaños. Que Dios le dé salud, dinero y amor. Mucha paciencia. Le mando un abrazo. Atentamente, Aura Hurtado Castillo. Un saludo muy especial a todos los que colaboran. Para Laurita y a todos, mil bendiciones.
1: Muchas gracias por sus buenos deseos y verdad que las bendiciones también deben de ser para cada uno de ustedes.
0: Elenita Pulido, con mucho gusto, vamos a desayunar, don Humberto. Ahí está la invitación.
1: La quiero mucho, Elenita, y en Cajicá, que esos desayunos.
0: Uy, hay unos doctora, lugares en Cajicá para desayunar, para hacer brunch. Uy, mejor dicho. No, señor Jesús, oyente en la línea.
1: Bueno, sí.
0: Buenos días.
6: Doctora Ruth.
0: Muy buenos días, ¿con quién hablo?
6: Doctora Ruth, para saludar a usted en especial, y lo mismo hoy de su cumpleaños al tocayo Humberto López, feliz cumpleaños, que ojalá me le toquen las mañanitas, que yo creo que ya, y que hoy en su día de onomástico, don Humberto, Dios le dé más salud de la recuperación que ha tenido, y cuente con un amigo más en la vida. Gracias, don Humberto, y feliz día para usted y todos los de la mesa de trabajo.
1: Tocayito, muchas gracias a usted también por la llamada, muchas gracias por sus buenos deseos, y sí, señor, que así sea, que nos estemos mejorando mejor, que nos estemos mejorando lo más pronto posible, y gracias por esos bonitos deseos en este día.
6: Tocayo, hágame un favor, yo el martes paso allá, ¿es tan amable?
1: El martes, listo, no sé si vaya a estar ahí en Medi Biológica, pero nos estaremos hablando, tocayo.
6: Bueno, feliz día y nuevamente feliz cumpleaños, y que ojalá suene ya antes de las 7, feliz cumpleaños para usted, que lo merece. Gran señor.
1: Muchas gracias, tocayito, por esos buenos deseos.
0: David, mañanitas.
1: Ya las mañanitas antes de las 7,
0: claro que sí. Doctora Ruth y don Humberto, en sintonía desde Costa Rica, don Jorge Rodríguez.
1: Don Jorge, un abrazo para usted también. Qué rico que nos estén sintonizando en esa zona, Costa Rica. Doctora, unas playas hermosas también allá en Costa Rica. Debo saludar a Magola Fúquene. Buenos días para todos. Un saludo muy especial para don Humberto. Un feliz cumpleaños, lleno de muchas bendiciones, y reportando sintonía desde el Recodo Fontibón.
0: Voy a colocar ese audio que también es para don Humberto.
7: No escucho. Y por favor, a don Humberto, un feliz cumpleaños. Habla con la señora Ana del barrio Alcalá.
4: Doctora Ruth, quiero preguntarle si existe en su laboratorio allá en la droguería alguna avena o algo que, una avena o algo que le pueda dar a mi mamá para calmar la ansiedad y que la ayude a bajar de peso. Gracias. Mi mami está pesando como 120 kilos. Gracias.
0: Doña Anita, muchísimas gracias, pues gracias a haber Anita, saludado a don Humberto. Sí, tenemos una malteada que tiene la gran capacidad de ayudar a reducir los niveles de ácidos grasos en el torrente sanguíneo, genera un cuadro de saciedad, baja la ansiedad y nos va a ayudar obviamente a esa dislipidemia, ese problema de sobrepeso, de obesidad que
1: obesidad
0: está presentando.
1: Morbida ya, la que
0: sí,
1: tiene
0: entonces comuníquese directamente conmigo, si quiere me marca en el día de hoy antes de las 12 del mediodía y con mucho gusto la asesoro, hablamos un poquito sobre el estado de salud de su mamita y cómo la podemos orientar con los productos de Medibiológica, para eso estamos,
1: valdría
0: ni más falta.
1: Saber, bueno, ya sabemos cuánto pesa, pero no sabemos cuántos años tiene y cuánto mide.
0: Exactamente, ¿y qué medicamento está tomando?
1: 6
0: de la mañana y 55 minutos, vamos con las mañanitas para saludar hoy a don Humberto en el día de sus cumpleaños.

0: Pues don Humberto, un feliz, feliz cumpleaños.
1: Muchas gracias a todos ustedes, gracias doctora, gracias Laura, gracias David por estar compartiendo y gracias a Diomedes también por ese delicioso tinto y estar compartiendo conmigo el día de hoy. Pues nada, simplemente a todos ustedes mil gracias por estar aquí pendientes de este su programa Salud y Nutrición al Día con Medibiológica.
0: Buenos días.
1: Se me perdió lo que me estaban escribiendo.
0: Buenos días, yo tengo artrosis y artritis grado 3, por favor una pildorita mientras voy al consultorio de Medibiológica. Doña Miriam, o sea, no entiendo lo de a grado 3 en enfermedades osteoarticulares, artrosis y artritis. O sea, existen diferentes tipos de artritis, no sé qué tipo de artritis usted está presentando, si es una reumatoidea, es una psoriásica, es por un lupus, o sea, tenemos de determinar, pero no sé el grado 3. Ahora, todas las artrosis son procesos degenerativos, no existe la artrosis regenerativa, sino degenerativa, que se va incrementando el consumo, el desgaste, perdón, de los cartílagos articulares. Entonces, grado 3, no sé qué compromiso hay en ese cuando usted me escribe grado 3.
1: Hay que mirar también los exámenes.
0: Hay que mirar qué tipo de artritis se está presentando, qué grado de artrosis usted está presentando, en ese proceso de generación, qué articulaciones se encuentran comprometidas, mi corazón hermoso, para empezar a trabajar, sobre todo lo de la artritis, porque es una de las enfermedades más limitantes que hay a nivel de funcionalidad. Entonces, valdría la pena que usted tuviera en cuenta, solicite la cita médica, porque yo pildorita le puedo indicar, pero no es sino para bajar el dolor y la inflamación, ni siquiera de acuerdo al tipo de artritis que tenga, qué podemos hacer para mejorar su sistema inmunológico, si es una enfermedad inmunológica, mi corazón hermoso, que está lesionando o deteriorando las articulaciones, generando inflamación del mismo. Porque si tiene un proceso inflamatorio por una artritis, no sé qué artritis tiene, mi cielo hermoso, más un desgaste de la artrosis, pues la funcionalidad de esa articulación está completamente alterada. Entonces, eso hay que tenerlo en cuenta. Como pildorita, las hojitas del sauce, jugo con una rodaja de piña que tiene bromelina y la sauce que tiene ácido acetil salicílico, mi corazón hermoso. Actúa como analgésico y lo importante es que asista a la consulta médica para empezar su tratamiento y no dejar avanzar esto.
1: 6:59, 31 personas conectadas en el Facebook Live. Escribe Eddie López. Hostias, pasamos los 30, vamos tío. Los 30, ya doblamos esa esquina, ya está doblada la esquina, mejor dicho. Muchas
0: Dios
1: gracias.
0: Dios bendiga este maravilloso día, feliz cumpleaños don Humberto, le escribe doña María Elena Beltrán.
1: Muchísimas gracias. María Conchita Aguirre, muchas felicidades para don Humberto, Dios en su infinito amor lo siga bendiciendo en salud, éxito, gratitud, bendiciones, feliz, feliz cumpleaños desde aquí, un fuerte abrazo y que lo consientan muchísimo. Y un brindis con el corazón, que así sea. Muchas, muchas gracias.
0: Buenos días, doctora, reportando sintonía desde el barrio Casilla. Feliz cumpleaños, don Humberto, que Dios lo bendiga por siempre.
1: María Evira Cachá, muy buenos días para la familia Medibiológica, deseando que todo y todos estén súper. Don Humberto, muy feliz vuelta del sol, con mucha salud, alegría y bienestar. Gracias, Esperancita. Por favor, no vaya a dañar el lavadero de tanto restregar la ropa. ¿Es ella, sí o no?
0: Sí.
1: Ella sí es la que lava la ropa.
0: Buenos días, doctora Ruth. Un saludo para don Humberto en este día de sus cumpleaños. Muchas bendiciones en su salud. Que pase un feliz día. Yané Ibáñez, Blanca Rueda.
1: Yanecita, muchas gracias. A doña Blanquita, un abrazo y mil bendiciones para ustedes también. Cómo me gustaría que doña Blanquita y doña Janet también en algún momento se ganaron un premio.
0: Ay, sí, sería fantabuloso. 7:01, nos vamos con el break de la hora y ya regresamos a este su programa Salud y Nutrición al Día con Medibiológica. Es la hora que no he hablado de la promoción, señores. Me van a regañar. Nos vamos.

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6: 7:04. Ustedes están en sintonía de Salud y Nutrición al Día con Medibiológica. Gracias por estar ahí, gracias por estar conectados, gracias por estar escuchándonos a través del dial 930 La Voz de Bogotá, ahí en su radio. Muchas personas están pegaditas ahí al radio y las agradecemos de todo corazón.
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0: que estuve marcando, mentiritas. 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
1: 33 personas conectadas en este momento. María Eugenia Mesa nos escribe: buenos días para todos, para don Humberto, un bendecido día de celebración de su vida y todo lo mejor para el nuevo año en el soporte, el nuevo año que el Señor le conceda. Muchísimas gracias, María Eugenia. Un abrazo para ti y para don Enrique. En verdad que se han sido unas personas muy especiales para Medibiológica y gracias por estar ahí pendiente también. Miren. Alexandra Moncada nos escribe: buenos días, que Dios lo bendiga, un feliz cumpleaños para don Humberto, que Dios los bendiga, salud para seguir acompañándonos un tiempo más. Nicolás López también está conectado y estamos entrando después del Mundial desde Toronto, Canadá. Un abrazo para usted, sabemos que va camino a la Marina, va hoy a estar navegando.
0: También hace una pregunta, dice: doctora, ¿y qué hago si me duele el corazón? ¿Qué me puedo tomar porque mi novia me dejó?
1: Eso sí, tómese.
0: Las tusas.
1: Tómese una buena, hablando de tusas, una buena jarra de guarapo y qué carajo, que venga el próximo. Blanca Miriam López Barrera nos escribe: buenos días, de parte de doña Lilia Barrera, Ruquita y el mío, un saludo e infinitas bendiciones. Gracias, Blanquita.
0: Ruca Maluca,
1: también un abrazo para ti. Muchas gracias. Nicolás, doctora, ¿y qué hago si me duele el corazón? ¿Sí? ¿Qué me puedo tomar? Porque mi novia me dejó. Eso, hermano, no se creo cierra. Que su novia lo haya dejado el día de hoy por trabajo, de pronto.
0: Pero nada más. Bueno, recordemos, estamos cerrando ya nuestra promoción. 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
0: 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Padre Marino, muy, pero muy buenos días.
3: Mi querida doctora Ruth Sandoval y toda su gente allá, el doctor Humberto, un saludo con tanto cariño. Estaba esperando su llamadita para darle este saludito al pueblo de Dios.
0: ¿Cómo va, padre? ¿Cómo ha estado? ¿Cómo nos fue esta semana?
3: Bien, gracias a Dios, bendito Dios. Se me olvidó el nombre de una señora que vino esta semana, una señora muy querida, no sé si tenía 80 años, muy querida, escucha el programa, no sé si viene de Punza o de Mosquera, no me acuerdo bien, muy querida, estuvo aquí la señora, hicimos oración, que no la conoce a usted, nunca ha ido, pero escucha todos los domingos este programa. Así que un saludito aquí de parte del Padre Marino Corazón, porque yo para nombres y apellidos soy pésimo, pero bueno, aquí le mando este saludito a ella. Ella me decía que pues que uno no sabe manejar el celular, que a veces ha llamado para pedir algunos productos, entonces le dicen pues, mande, escriba, no sé qué, entonces no ha podido porque ya no vive solita y no sabe

0: no sabe manejar el celular. De pronto haya otra forma más adelante en su programa allí con. Pero un saludo para ella y la quiere mucho, doctora.
1: Muchas
0: Aprecia.
1: gracias, padre. Me alegra muchísimo que las personas que lo escuchan los fines de semana, esta ventanita, como usted le indica, este espacio para esta pildorita espiritual, estén ahí también apoyando y que esta oportunidad de poder ir a hablar con usted, que es tan importante, ese don de escucha que usted tiene y ese apoyo espiritual que usted nos brinda a cada uno de nosotros, en verdad se lo agradecemos de todo corazón.
0: Sí, con todo el amor, con toda la humildad, con esta parte humana que a todos nos anima, es una ventanita humano, acompañado con todo este trabajo de la doctora Rosan Doval, que debemos reconocer todos nosotros esa inquietud de estudiar, de mirar, de ver cómo nos ayuda a cada uno de nosotros. Esto hay que reconocerlo y darle gracias a Dios. Mire que esta pildorita del Evangelio de hoy para todos ustedes justamente es eso. Vamos a escuchar cómo Jesús sale, él, a esparcir la semilla. Esa semilla va cayendo en distintos lugares. Pero el punto, ¿cuál es? El punto es toda esa gracia de los conocimientos del corazón, esa sabiduría que Dios reparte y da. Y es el corazón, meditemos hoy. ¿Será que estoy enferma del corazón? Pero no del corazón orgánico, sino del corazón espiritual. ¿Cómo andamos? Recibo esa semilla de la palabra de Dios. El sembrador se llama Jesús. La palabra es la semilla. Está germinando en mí. Muchas veces podemos decir, no, yo soy rezandera, soy cristiana, soy católica, tengo fe. Pero ¿cómo se comporta esa semilla en el corazón? Las rabias, las iras, las envidias, el veneno, toda clase de situaciones espirituales que perturban. Yo puedo decir, sí, yo voy a misa, yo rezo y escucho la palabra, pero realmente tu corazón es un terreno abonado. Ese corazón está abonado por las buenas obras, por la caridad, por el amor, por la piedad, por la fe, por la esperanza. ¿Está ese corazón preparado? Especialmente hoy día. La gran enfermedad que causa mucha gravedad, esto lo explica bien la doctora, la enfermedad, ese veneno externo, espiritual, eso se somatiza y se enferma la persona. Tengo y conocemos tantas experiencias como el odio en el corazón, sembrado en el corazón, no te servirá nunca ni la quimio, ni la medicina, ni las oraciones, mientras tu corazón no se prepare y esté dispuesto a un cambio profundo. Así que mediten hoy en cada uno de sus lugares, en las comunidades parroquiales, y algunos que vienen acá puedan participar y de esa palabra y meterla en su existencia y transformar su vida. Esa es la pildorita del Evangelio de hoy para todos ustedes, mi querida doctora, y bueno, les doy la bendición con todo el poder de Cristo Jesús, que está aquí en mis manos,
1: Padre,
0: que bendice mi cuerpo. Sí,
1: quería
0: dígame.
1: pedir un favor. Es que lo está escuchando desde Toronto, Canadá, Nicolás López, mi hijo. Dice que lo quiere mucho, lo
0: Ah.
1: aprecia mucho, que por favor le envíe una bendición. Yo sé que la bendición es para todos, pero él lo recuerda mucho y dice, dígale al padre Marino que lo quiero mucho.
0: Ah, qué belleza. Nicolás, querido, claro, me acuerdo de este muchacho, todo el proceso que hicimos aquella vez, que lo tenemos en el corazón. El Espíritu Santo me lo ilumine, me lo guíe. Y bueno, que algún día tengamos la oportunidad de ir por allá a Canadá a conocer. Y bueno, cualquier día. Pero en fin, Nicolás, Dios te bendiga, la Virgen María, tienes una formación muy bonita. Una formación muy espiritual, una formación que viene de casa y de todos tus amigos sacerdotes. Esta misma bendición que le doy al pueblo de Dios llegue también allá a ese país, a tu corazón, a tu familia, en el nombre del Padre, del Hijo, del Espíritu Santo. Amén.
1: Padre, muchísimas gracias. Un fuerte abrazo y gracias por todo.
0: Ah,
1: Recuerden
0: mañana
1: ustedes, mis
0: festivo
1: queridos.
0: atiendo. Mañana festivo atiendo, doctora. Todo el día voy a estar atendiendo si alguien se le ofrece mañana lunes festivo, ¿cierto?
1: Perfecto, padre. Ya voy a
0: Sí,
1: anunciar absolutamente
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1: 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Mente, cuerpo y espíritu. Y ahí estamos todos unidos en forma integral. 7 de la mañana y 19 minutos. 7 de la mañana y 19 minutos. 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
0: Yamile Reyes nos escribe lo siguiente, doctora, y no sé por qué. Muy buenos días, doctora Rudy, don Humberto, bendiciones. Llamé para un pedido y no fue posible. Dejé el mensaje para el ZZ. No sé si ya fue tomado ese pedido y dejé todos mis datos. Gracias. Yamile, vamos a revisar las redes. No sé si fue por mensaje de texto, no sé si fue por el WhatsApp de Medibiológica. Pero si no es así, te tendré en cuenta y con muchísimo gusto le hago llegar su pedido. O debe estar ya facturado, listo para ser despachado en esta próxima semana.
1: Exactamente. Don Humberto, que pase un feliz día y le manda doña Clara Inés
0: Clara Inés,
1: Ávila,
0: muchísimas
1: muchas
0: gracias.
1: gracias.
0: Mil bendiciones
1: Diana
0: para usted
1: Rincón,
0: también.
1: buenos días, doctora Rudy. Don Humberto, feliz cumpleaños. Dios te bendiga y la Virgen te acompañe con su manto y te dedica un tema musical que es el que yo siempre coloco
0: Que
1: para
0: así sea, muchas gracias.
1: en tu
0: ¿Cuál? ¿El
1: día con el
0: de
1: grupo
0: Cachaime?
1: Cachaime, exactamente. Astrid Salamanca, buenos días, Medibiológica, feliz cumpleaños, Humberto, feliz día, doctora, mil bendiciones para todos, muchísimas gracias. Doña Miriam Martínez, muy buen y bendecido día, querida familia Medibiológica, saludo muy especial para don Humberto, que Dios le bendiga inmensamente, especialmente con salud. Doctora Ruth, le saluda Miriam Martínez. Por favor, me indica si este nuevo producto lo puede tomar un paciente de 96 años de edad que está anticoagulado con warfarina y es oxígeno dependiente con reemplazo de válvula aórtica hace 36 años. Gracias. También me gustaría que trate el tema con respecto a la warfarina, lo cual restringe varios alimentos, lluvia y bendiciones, especialmente los verdes. Vamos a hablar un poquito de esos de la anticoagulación, pero doña Mina sí lo puede tomar con toda tranquilidad. Doña Marina me envía la foto de la piel de la planta de los pies. Voy a su merced hermoso. Déjeme y con mucho gusto yo la llamo más tardecito y hablamos porque sí tiene unas lesiones muy marcadas a nivel de la planta de los pies. Y más que material purulento, veo que es la linfa, la agüita amarillita, yo no veo materia purulenta ahí, pero yo
2: sí,
1: voy a la
2: tiene unos pies bastante,
1: bastante
2: comprometidos, y pues obviamente la limitación va a ser.
1: Claro, y hay dolor, me imagino. 7:23 de la mañana, nos vamos con musiquita, mi querido David, por favor.

0: 7:26. Ustedes están en sintonía de Salud y Nutrición al Día con Medibiológica. Nuestra línea de participación se encuentra disponible 616-0226. Buenos días, Doc. Don Humberto, felicitaciones especiales por un nuevo onomástico en su natalicio. Dios lo siga bendiciendo con excelente salud y mucha paz, porque lo más valioso de la vida no es lo que tenemos, sino a quien tenemos.
1: Sí.
0: Una hermosa familia y muchas personas que lo apreciamos. Lo quiero mucho, Fanny María de la Santísima Trinidad, abogada y doliente de todos los pobres y todos los enfermos.
1: Fanny, muchas gracias por esa bonita expresión, por escribir aquí al WhatsApp de Medibiológica. Yo también te quiero mucho y sencillamente gracias por esas bonitas palabras.
0: 7:27. 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
1: 7:29. Nos escribe Patricia González lo siguiente. Doctora, me devolvió a mis tiempos de amores con esa canción.
0: A la de Claudia Colombia.
1: No, sí, pues no, tantos amores habrá tenido Patricia, ¿cuántos? Y que tan bien la haya ido hermosa, en sus amores.
0: Sí,
1: sí, no, muy rico, y que su memoria se traslade a esa época,
0: es esa,
1: y es muy delicioso.
0: Hermoso, hermoso tema.
1: Y no olvidar, además, no olvidar, ¿no?
0: Yo considero que una de las voces más hermosas que ha tenido la década de los 70, de los 60 y los 70.
1: La época de los amores.
0: La época de Cruz del Clan con todos ellos era la de Claudia Colombia, me parece.
1: Sí, sí, sí, eso, no, muy bonito.
0: Pero la voz de Claudia Colombia es hermosísima. Mi doctora Ruth, buenos días, mil bendiciones a la familia Medibiológica y para don Humberto, bendiciones en su cumpleaños. Doña Clarita Cárdenas le manda tortica.
1: Doña Clarita, muchas gracias por sus buenos deseos y mil bendiciones para usted también.
0: Bueno, 7:31, mi querido David, nos vamos con el break de la media hora y ya regresamos a su programa Salud y Nutrición al Día con Medibiológica.
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0: bueno, vivo contento.
1: Qué buena música, vivo contento. Y es que todos deberíamos de vivir así. ¿Sí o no?
0: Y me encanta este nuevo exponente de la música carranguera.
1: ¿Cómo se llama?
0: Andresito Paz.
1: ¿Andrés Paz?
0: No, Andresito Paz.
1: Ah, Andresito Paz.
0: Así, tal cual ustedes lo consiguen.
1: Yo creí que lo decía en diminutivo, por cariño.
0: No, Andresito Paz. Así lo conseguimos en TikTok, en YouTube, en todo. Y se están a conocer con buenos temas.
1: Y este tema, excelente. Yo vivo contento.
0: Se llama así, vivo contento.
1: Me parece maravilloso y uno debería de ser.
0: No, tiene muy buenos temas. Es cantautor. Sí.
1: Qué bonito.
0: Cantautor.
1: ¿Me gustó?
0: Sígalo, por favor, ¿sí? En las redes sociales. Y hay unos temas bastante, bastante jocosos. Hay otros de mucho sentimiento, de mucho amor. Ahí les recomiendo algunos temitas que hay buenos ahí.
1: Marisol Sandoval nos escribe un gran abrazo, mil bendiciones en este día, feliz cumpleaños, muchas gracias, yo también la quiero mucho. Mariela Lila Raba, muy buenos días a la familia de Mediobiológica, Dios los bendiga. Doctora Rudy Don Humberto, feliz cumpleaños, Dios los bendiga. Bendiciones y mucha salud siempre en su sintonía desde su programa del barrio Galicia.
0: Muchas gracias, Marielita.
1: Marielita, muchas gracias. Mil bendiciones para ti también por estar pendiente de este programa y de todo lo que sucede en Noticias de la Salud y Noticias. Oiga, doctora, usted me ha dado noticias del Mundial. ¿Cómo va? ¿Qué ha pasado?
0: Yo estoy triste.
1: ¿Por qué, doctora?
0: Porque yo quería que pasara a Noruega. Yo quería que pasara a Noruega, pero no.
1: Pero usted y gran parte del mundo.
0: Yo quería que pasara a Noruega, pero los vi muy a último minuto, demasiado cansados, tiraron la toalla, sacaron a Haaland, ¿qué se llama?
1: Sí.
0: Al goleador. No, vi que entregaron, con todo el respeto. Yo no sé de fútbol.
1: Pero
0: simplemente
1: ante un equipo bueno, un equipo que también
0: obvio, toda no, ahí también. Obvio, Inglaterra tiene su pero nombre, es que no hay que decir.
1: Todos sus seis cambios que hizo el técnico, todos los que metió y todos los que estaban, son goleadores.
0: No, o sea, no, entonces, y obviamente, ¿qué va a pasar con el partido entre Argentina y...
1: E Inglaterra.
0: ¿Quién creen ustedes? No, claro.
1: Pero en esa fase de grupo pasó Inglaterra y Argentina, sí. Porque Argentina sacó a Suiza, quien nos sacó a nosotros.
0: Pero yo quiero que gane
1: Suiza. Pero ese partido de Argentina-Colombia hubiera sido interesante el día de ayer, pero no se dio, pues...
0: Lo de la América, la Copa América.
1: Sí, hubiese sido bueno saber cómo nos iba en el Mundial, al menos hasta el día de ayer.
0: Pero
1: ¿Por el otro lado pasó Francia y quién más?
0: Yo quiero
1: que... España. Ah, bueno. Pues esperemos esas semifinales a ver cómo...
0: ¿Quién cree que va a ser los finales?
1: Doctora.
0: Yo pienso que va a ser Francia y Argentina. Yo pienso que esa es la final.
1: Yo también creo. En este mundial se han visto cosas muy, muy atípicas. Unos reglamentos totalmente nuevos, unas normas totalmente nuevas, unos empujones totalmente nuevos, o no sé si ya son viejos, pero hasta ahora se están viendo, como que si la cosa fuera manipulada. Pero yo quisiera... de corazón, que Francia fuera el campeón.
0: ¿La final va a ser Francia y Argentina?
1: No sé cuál sea la final, pero creo que quiero, mis deseos es que en lo que poco he visto de fútbol, porque no he podido ver así muchos partidos, por ejemplo el de Inglaterra y Escocia lo vi y sí, un partidazo, parecía una final.
0: Yo
1: el partido
0: quería que
1: de
0: ganara ayer.
1: Todos dieron de todo, pero son personas que ya... Es que llegar a ese mundial y llegar a esas instancias como lo hizo Escocia, mis respetos y sobre todo por todo lo que nos enseñaron. Muy bonitas sus coreografías.
0: Noruega.
1: Noruega, perdón. Muy bonitas sus... Es que estaba pensando en Escocia, en otra persona que está allá, una gran amiga nuestra, muy querida nuestra, que está en Escocia. Qué rico ver a ese equipo, a ese país unido, un país feliz.
0: Ah, la coreografía con los vikingos, sí, ese remar, se veía muy chévere.
1: Muy bonito, muy genial y todo eso.
0: Pero yo pienso, bueno, estaremos hablando, en la final es dentro de 8 días, ¿no?
1: Es el 19, sí. Es el 19 de julio.
0: O sea,
1: es el partido final.
0: De hoy en 8 días. De hoy en 8, sí. Exactamente.
1: Yo quisiera creo que fuera campeón Francia.
0: ¿Sí?
1: Yo quisiera ver a Francia de campeón.
0: Yo también. Yo creo que va a ser, la final va a ser Argentina y Francia, sí. Muy buenos días, doctora, don Humberto, feliz cumpleaños, Dios los bendiga, doña Noralba. 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
0: Y colágeno, cualquiera de los dos colágenos, don Humberto. Doña Edith Jiménez, buen día, doctora Rudy, don Humberto, feliz cumpleaños. Dios le permita muchas vueltas al sol con salud, alegría y lo mejor para usted. Celebre su vida recibiendo el amor de su familia. Muchas bendiciones.
1: Que así sea, Judith. Muchísimas gracias también a ti y mil bendiciones para ti y toda la familia. Julia Moreno nos escribe, buen día, doctora Rudy, don Humberto y su equipo colaboradores. Felicitaciones por su programa que ayuda a mejorar la salud de los colombianos y los extranjeros. Hermosa mañana en Bogotá, sí, ya salió el solecito, rico. Hoy va a ser un día espectacular, porque ya saben por qué. Ya. Feliz cumpleaños, don Humberto, que Dios lo bendiga y le dé mucha salud y paz y prosperidad, armonía y que pueda cumplir sus sueños. Larga vida para que pueda acompañar a su familia y disfrutar de su afecto. Que la pase mejor y disfrute el recorrido que escribió a degustar la gastronomía boyacense. Abrazo grande y saludo especial en su cumpleaños. Ojalá se me cumpla ese deseo de ir ahí por allá.
0: 7:42. 7:42. Tenemos oyente en la línea. Buenos días. ¿Con quién hablo?
2: Aló, muy buenos días, doctora. Dios la bendiga. Con Inés Parra.
0: Doña Inesita, buenos días. Muchísimas gracias. Cuéntamelo todo.
2: Un feliz cumpleaños para don Alberto. Que cumpla muchos, muchos más en el Señor. Dios lo bendiga.
1: Muchísimas gracias por esos bonitos deseos y por tu llamada. Dios la bendiga a usted también.
2: Amén, muchas gracias. Doctora, es que llamo para una pildorita. Resulta que a mi esposo le hicieron una cirugía hace un poquito más de 15 días de pared de abdomen. O sea, él tenía una hernia y ya estaba grande, porque hace muchos años él tuvo una cirugía de apendicitis y la apendicitis por dentro se explotó, o sea, fue un milagro que se salvara, entonces tuvieron que abrirle harto en esa época. Y ya siguió después muchos años, como 10 años, con una hernia grandísima, y hace más de 15 días le hicieron y le dejaron un drenaje. Y él drena y drena, bota mucha sangre en un aparato, una manguerita se le deja. Entonces yo le llamo para ver si usted se me abre una pildorita, pues porque él por ahí bota harta sangre, no se la han quitado ni nada, y yo veo pues de que él está ya como bajando mucho de peso.
0: Inesita, o sea, le hicieron cirugía de hernia de pared abdominal, le colocaron malla y le dejaron dren. ¿En ese momento tiene dren?
2: Sí, señora, ya más de 15 días.
0: Y
2: se volvió negro por todo lado, por todo el ombligo, negro, negro, negro.
0: Eso es normal porque obviamente por el antecedente de la peritonitis, y si estamos hablando de hace mucho tiempo en la cual pues no había esa actualización como hoy hay para hacer incisiones, entonces obviamente pudo haberse herniado y hacer una hernia de pared, me imagino que le colocaron malla. Me parece me llama mucho la atención que 15 días se esté drenando todavía sangrecita, ya debería ser un líquido más seroso, no tan sanguinolento como usted me lo está planeando, pintando en este momento. ¿Hay dolor?
2: Ya mermó. De vez en cuando un dolorcito, entonces yo le doy la pastilla para el dolor, pero muy de vez en cuando ya el dolor mermó.
0: Pero le colocaron malla, ¿cierto?
2: Sí, señora. Sí, le colocaron malla y le dejaron la manguerita ahí con un aparato que absorbe. En el aparato ahí saca esa sangre sebosa, pero es una sangre negra. Hay veces es maloliente, ¿sí? Pero no, al principio sí fue harta, ahorita ya menos, pero todavía drena.
0: Cuando hace presión, no sobre la manguerita, sino sobre la área quirúrgica, ¿aumenta la salida de líquido?
2: No, señora.
0: Perfecto, entonces esperar nada más, dejar nada más. ¿Cuándo tiene control con cirugía?
2: El martes.
0: Lo más seguro es que vayan a dejar eso así, van a retirar el dren, que es lo más importante en este momento, pero no te preocupes. Ahora, lo importante para que esta cirugía sea 100% exitosa es el cuidado que tenga a partir del retirar el dren 30 días después. Yo sé que le van a indicar que ya puede hacer su vida normal, pero yo he visto cómo existen eventraciones con malla en la cual se puede repetir. Entonces, lo importante es que él no haga esfuerzos, no vaya a hacer fuerzas, no vaya a templar o a distensionar las fibras musculares de la pared abdominal, mi corazón hermoso. Esto es muy importante. ¿Bueno?
2: Bueno, doctora, muchas gracias. Dios me la bendiga.
0: Un fuerte abrazo y bendiciones.
1: Es que yo 7 creo, de la mañana y 46 minutos. Yo creo que, doctora, el éxito de toda cirugía es el cuidado que debe tener el paciente posquirúrgicamente, ¿cierto? Sí. Porque la cirugía puede ser excelente, pero si el paciente no se cuida, se daña.
0: Ahora piensan que por... ¿Qué pasó?
1: ¿Hay alguien ahí en la línea, David? No, pásenosla inmediatamente, no hay problema. Muy buenos días.
3: Buenos días, doctor Humberto. Hola, Gleisa Mezquita. Feliz cumpleaños, que Dios me le dé mucha salud, muchas bendiciones, se lo merece, excelente doctor, Dios me, y la doctora Sandoval.
1: Muchísimas gracias por tus bonitos deseos, qué rico tenerte y escucharte ahí en la línea de Medibiológica. Gracias por tus buenos deseos y para ti también mil bendiciones.
3: Quiquirá me lo protege y lo bendiga. Gracias por todo.
0: Un abrazo, bendiciones también para su merced. Buenos días, doctora Rudy, don Humberto, feliz cumpleaños, que Dios lo bendiga y le dé muchos años de vida. Carlos Sánchez, del barrio Santa Inés. Doctora Ruth, pregunta, ¿puedo tomar Bioclormac como me operaron de la vesícula? ¿Bioclormac?
1: No, está confundiendo con el Clormac.
0: Debe ser Clormac. ¿Mm? Me operaron de la vesícula hace 40 días, doctora, y me duele el costado derecho debajo de la costilla y me recorre por la espalda hasta los hombros. No es un dolor tan intenso, pero es muy cansón. Puede tomar el Clormac, don Carlitos, con toda tranquilidad, ni más faltaba. Buenos días, doctora Ruth. Gracias por todos sus aportes para una mejor salud de todos sus pacientes. Para don Humberto, un bonito y bendecido cumpleaños, que sean muchos más colmados de salud y bendiciones. Dios y la Virgencita María los sigan cuidando a usted y a toda su familia. Un fuerte abrazo, doña Inés Vázquez.
1: Inésita, muchas gracias.
0: Doña Julia Moreno le envía un tema musical que se llama En el día de tus cumpleaños. Se llama así, En el día de tus cumpleaños.
1: ¿De quién?
0: No sé, don Humberto. Y ahorita yo sé que lo va a colocar. Bueno. Vamos a buscarlo y con mucho gusto.
1: Dora Torres escribe, feliz cumpleaños, Dios lo bendiga siempre y pase un excelente día. Así sea, muchas gracias, Dorita, muy amable por esos bonitos deseos.
0: Vivo el fútbol. El fútbol es una giga mafia mundial. No promuevo ni le pierdo tiempo a eso. A don Humberto, feliz día, que la vida lo colme abundante. Salud y sabiduría, don José Rodríguez. Sí, se habla mucho sobre lo que hay dentro de la FIFA y del Mundial, pero considero que sí, pero ver el partido de fútbol es interesante.
1: A veces muchos esperamos ver estos partidos emocionantes que se viven en un mes, cada 4 años, pero pues igual haya o no haya lo que dice don Carlitos, no quiero repetir las palabras, Pueda que sí, pueda que no, pero ¿quiénes somos nosotros para juzgar? Lo que vemos es espectáculo y vemos culturas. Por ejemplo, me fascinó, por ejemplo, el equipo de japonés, lo ordenadito, lo felices,
0: ay, los sí, aseados que son. Divino.
1: Me fascinó el equipo de Cabo Verde.
0: Cabo Verde, ¿no? Espectacular, que, sí, o sea, uno. Y miren, con todo el respeto, me obligó a buscar dónde queda Cabo Verde.
1: ¿Y quiénes son?
0: ¿Qué isla es? ¿Cómo claro. es su cultura? O sea,
1: algo aprendemos de los mundiales.
0: Sí.
1: Por ejemplo, lo de los noruegos. Oiga, esa cultura vikinga y eso y espectacular. Y ahora escuchamos música.
0: Me encantó lo
1: música
0: de Cabo
1: de
0: Verde.
1: Esa, de como de los vikingos.
0: Y ustedes van y buscan. Yo fui a buscar allá Cabo Verde.
1: Y es una isla.
0: Es una isla.
1: Insignificante en tan grande es el mundo. Y mire. Miren. Entonces, lo de Japón también me pareció un tema muy bonito.
0: Los coreanos también, súper, o sea, tan
1: ordenado. Lo de los otros equipos, pues bueno, ya sabemos cuál es su cultura y cómo es su juego y todas esas cosas. Pero igual me pareció genial. Y de nuestro equipo, pues también me pareció, por ejemplo, muy bonito. Todos estos colombianos. ¿Cuán cantidad de colombianos vemos con camiseta allá en los estadios? Yo no creía que existiera y hubiera tanta cultura colombiana por allá en el exterior, doctora.
0: En México,
1: en Estados Unidos, en Vancouver, cuando hubo el partido, eso estaba
0: lleno de colombianos.
1: Y
0: de camisetas amarillas.
1: Sí, o muchos seguidores conociendo el fútbol colombiano y conociendo la camiseta amarilla también. Entonces, algo nos deja estos mundiales, no solamente esas cosas tristes y esas cosas que queremos dejarlas por ahí desapercibidas.
0: Bueno.
1: Y sí, yo también tengo mi tiempo muy ocupado y poco fútbol veo, pero cuando me...
0: Yo vi el partido ayer en la tarde.
1: Yo también lo vi y me senté a ver el partido.
0: El de Argentina sí no lo vi.
1: Es que también, doctora, con ese horario y con esta madrugada...
0: No, pero tampoco me nací a verlo, perdónenme que les diga.
1: Ah, bueno, ya es otra cosa.
0: Sí, bueno, el tema musical que le dedicaron... No, debe ser el carranguero. A ver, escuchemos lo que aquí nos envía doña Julia Moreno en el día de tus cumpleaños.
1: Por eso sí debe ser el carranguero.
0: A ver.

0: La mejor música del mundo. Hablando de esa mejor música del mundo, me escribe Jorge Velosa que por favor pase a su Tamarchán. Pregunte por Dorita que el almuerzo va por cuenta de él. ¡Qué delicia! Longaniza, papita.
1: No más, por favor. No, nos vamos.
0: Pero Tamarchán. Ya. No, doctora. Jorrito, gracias. Yo también lo quiero mucho. Gracias por esa invitación. Y con mayor, con el gusto. Veré a ver si lo puedo ir a que me gaste ese delicioso almuerzo.
1: Reclamar el
0: No, yo sé cuál Dorita habla, don Jorge Velosa.
1: Bueno, nos vamos. 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
1: Tenemos una llamada, ya con ella nos despedimos. Buenos días, ¿con quién hablo?
2: Buenos días, doctora.
1: Luis, buenos días, ¿cómo está?
2: Bien, gracias, sí, señor. Aquí para saludar a don Humberto, feliz cumpleaños. Saludos de mi esposa, de mi suegra, de todos. Aquí, pues, contento de poderlo saludar.
0: Don José Luis, muchas gracias por su llamada. En verdad, para mí es un placer escucharlos. Un abrazo también para su señora esposa, para su suegrita, para todos allá los integrantes en su familia. Muchas, muchas, muchas gracias. Ya despidiéndonos de nuestro programa, la verdad es que no me queda más que agradecerle a toda la familia de Medibiológica que nos sigue los sábados y los domingos por las redes sociales de Medibiológica CO y a través de la emisora de radio de La Voz de Bogotá. Iba a decir otro nombre, de La Voz de Bogotá, mil gracias a todos ustedes por esos bonitos deseos, y a usted, don José Luis, gracias por esa llamada.
2: Dios los bendiga a todos, muchas gracias, un abrazo, Dios los bendiga.
1: José Luis, un fuerte abrazo para cada uno de ustedes. Gracias de todo corazón. 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La dirección general del señor Humberto López, un agradecimiento muy especial a quien hizo posible que usted me escuchara a través del dial 930 La Voz de Bogotá, el señor David Ruiz. En lo que tiene que ver con la conectividad, muchísimas gracias a la señorita Laura Cortés Acero y quien les habla, Ruth Mari Sandoval Rodríguez, médico cirujano de la Universidad Juan N. Corpas. Les deseo un resto de día muy, pero muy feliz, y Dios los siga bendiciendo.
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0: 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En La Voz de Bogotá son las 8 de la mañana y un minuto. 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
0: 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En La Voz de Bogotá son las 8 de la mañana y 28 minutos. 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
5: Bienvenidos. Aquí inicia CODEMA Hoy. Un magazine desde el cual le contamos a Colombia los propósitos de bienestar y prosperidad común que identifican al cooperativismo y la economía solidaria. Las buenas prácticas empresariales y las formas de experimentar y expresar la solidaridad. 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
6: Familia Codemada, muy buenos días. Gracias por acompañarnos en estos minutos de la mañana con la información institucional. Les tenemos programa para este segundo semestre del año. Inicialmente, desde el Departamento de Desarrollo Social nos están acompañando el profesor Manuel Sánchez, su director, y el profesor Jorge Hernández, coordinador de deportes de la cooperativa, y vamos a enterarnos pues de las novedades que ellos tienen para los próximos, para el próximo mes de agosto y septiembre. Muy buenos días, y también octubre, sí, por ahí vamos a estar alargando la información pertinente para el gusto de nuestros asociados y asociadas. Muy buenos días, bienvenidos.
7: Muy buenos días, Esperanza, un placer acompañarlos el día de hoy, a todos nuestros amables oyentes que son muy fieles y se conectan permanentemente a este programa.
6: Para el mes de septiembre, profesor Manuel, como ya se ha acostumbrado durante los últimos años, los pensionados tienen una cita alrededor de la recreación y el deporte. Contémosle en qué van los preparativos para ese evento que se va a realizar en Villeta, igualmente como en otras versiones.
7: Sí, señora. Para todos nuestros oyentes es ya, digamos, institucional el encuentro que tenemos nosotros, que tiene un carácter recreo deportivo para pensionados y pensionadas de la cooperativa. La idea es que el evento confluye con las personas que podemos nosotros manejar más o menos en el espacio que tenemos y con los recursos que tenemos. Entonces, este año tenemos un tope máximo de inscripción que va a estar alrededor de los 75 compañeros y compañeras. Entonces, por eso desde ya, invitados cordialmente para que cuando abramos las inscripciones lo hagan de manera ágil, rápida, para que de acuerdo a cómo se vayan inscribiendo, asimismo vamos a tener esa posibilidad de completar nuestro cupo básico.
6: ¿En qué fechas se abren las inscripciones y para qué fechas está programado el evento?
7: A partir del 1 de agosto vamos a abrir las inscripciones para el encuentro y durante todo el mes de agosto lo vamos a tener hasta completar el cupo, les reitero nuevamente, porque este evento tiene una buena acogida. Ya desde hace más de 2 meses estamos planeando las actividades, estamos desarrollando toda la estrategia que vamos a implementar con los compañeros allá para hacer un evento de verdad inolvidable como siempre ha sido. Esta es la quinta versión del encuentro de pensionados. Entonces es muy importante que sepamos eso también.
6: Perfecto. ¿Qué incluye esa convocatoria? ¿A qué los estamos invitando?
7: Okay. Bueno, la fecha del desarrollo del evento va a ser el 15, 16 y 17 de septiembre, es decir, martes, miércoles y jueves. ¿Por qué tomamos esos días? Porque la sede de Villeta, que es la sede oficial de este encuentro, en esos días podemos decir que es temporada baja y tenemos poco público y nos permite pues tomarnos la sede, porque realmente lo que ocurre en ese evento es que los pensionados se toman la sede de Villeta, porque la usamos en su totalidad en las diferentes actividades, juegos y demás cosas que realizamos con ellos. ¿En qué consiste la actividad? El día martes nosotros salimos temprano, nos vamos entre las 6 y 7 de la mañana y estamos llegando a Villeta sobre las 9 y media, 10 de la mañana. A partir de allí ya empezamos a organizar los grupos, los equipos de trabajo que vamos a tener allá. Todos los pensionados siempre van con la inquietud de que, bueno, pero ¿cómo organizo mi equipo? No tiene que organizar nada, porque nosotros organizamos allá los grupos para que precisamente se logre uno de los objetivos del encuentro, y es la integración. Y la construcción de tejido social. Entonces lo que hacemos al llegar allá es organizar los equipos de trabajo que van a estar ellos entre martes, miércoles y jueves con ese equipo base. Luego de eso, pues tenemos nosotros nuestro almuerzo, nos vamos organizando en las habitaciones de acuerdo a la acomodación múltiple, porque esa es una de las cosas que tenemos que decirlo así. No son habitaciones individuales, sino son habitaciones de dos o tres personas que se van acomodando de acuerdo a la inscripción que se realice. Luego del almuerzo ya empezamos las actividades propiamente dichas, que es en la tarde. Entonces el martes es el precalentamiento pues que realizamos nosotros, y ya el martes tenemos, si se quiere denominar así, las competencias propiamente dichas.
8: ¿Qué actividades deportivas y recreativas se van a realizar en este evento?
7: Es necesario aclararle a todos los compañeros que allá no vamos a practicar deporte ni vamos a hacer competencias deportivas, porque lo que hacemos son actividades recreo deportivas de integración y de actividad física que le permite al pensionado poderlas desarrollar sin ningún inconveniente.
9: No, pues dentro de esa parte recreo deportiva tenemos algunas actividades nocturnas con todos los pensionados que son bien interesantes, como un bingo, como una viejoteca o la noche de gala o algo para que haya una integración muy buena, y ahí se da uno cuenta que los dolores de rodilla pasan, los dolores de los codos pasan, los dolores de cadera pasan y se consolida todo como un disfrute y de integración de todos los asociados pensionados que participan. Bueno, como comentó Manuel, no son actividades puramente deportivas con reglamento deportivo, sino son unas actividades, digamos, predeportivas, donde se utiliza, por ejemplo, la mesa de billar, pero con unas variantes, se utiliza los mismos ajedrez con unas variantes muy recreativas, se utiliza los campos de minitejo y tejo con algunas actividades diferentes, el mismo, digamos, baloncesto, algunas competencias de parte de atletismo, pero son competencias pequeñas de relevos y algunos otros predeportes que se utilizan para esa parte recreativa, donde todos puedan participar sin ningún problema, donde no haya situaciones de exigencia física, digámoslo así, o de exigencia de pronto de alguna lesión o algo. No. Simplemente es el disfrute y el compartir con los grupos.
7: También es de anotar que allá nosotros tenemos el apoyo de un auxiliar de enfermería permanente para estar monitoreando a los profesores, que no vayamos a tener líos de que se les suban a uno sus pulsaciones o cosas de esas, sino estar siempre monitoreados para que no tengamos ninguna complicación. Recordarles también que dentro del valor que se paga están incluidos los seguros. Entonces nosotros tenemos seguro de accidentes y demás por si se nos llegara a presentar. Aparte de todo eso, pues cada uno de nosotros tiene su cubrimiento por EPS y demás. Sin embargo, pues afortunadamente no hemos tenido en las actividades anteriores contratiempos mayores. Ha habido pues cositas por ahí, pero que son normales apenas de una relación que se establece en una actividad de estas. Pero la verdad es que hemos sido muy afortunados y no hemos tenido problemas, y esperamos que este año sea igual, que hagamos todo lo que tenemos que desarrollar allá de la mejor manera, con mucho cuidado, cuidándonos entre todos para sacar el evento adelante.
6: Profesor Manuel, usted ha mencionado la estadía de los participantes. Si ellos quieren llevar familiares, ¿cómo se planifica ese acompañamiento? Esa sería una pregunta. La segunda pregunta, ¿quién tiene dificultades de movilidad puede llevar un acompañante a estos juegos recreodeportivos?
7: Sí, Esperanza. Para eso hay una estrategia ya diseñada con anterioridad. Y es que, primero, el evento está diseñado para los asociados, pensionados y pensionadas. Pero, como tú dices, y se plantea mucho, si hay una persona que tiene problemas de movilidad y demás, pues puede llevar su acompañante, pero pues obviamente esa persona paga un valor diferencial, porque la cooperativa va a subsidiar una buena parte de la salida. Entonces, una persona que es ajena a nuestra organización, pues necesariamente tiene que pagar un valor mucho más cercano a lo que realmente cuesta la actividad. La idea no es que nos vayamos en familia, que yo voy a participar en los juegos, pero entonces me voy con mi esposo y llevo a mis tres hijos y a mis nietos. No se puede, porque ocupamos la capacidad que tiene la sede para albergar a los pensionados que van a participar de la actividad. Entonces, en lo que sea posible, la idea es viajar solamente el pensionado o pensionada que va a participar de los juegos y algunos que irán con su acompañante por una necesidad ya apremiante. Eso lo tenemos diseñado así. Y entonces el alojamiento, pues obviamente va a ser para las personas que lleven el acompañante, pues con su acompañante y otra persona, si son tres camas por habitación o dos camas por habitación. Eso lo tenemos así diseñado también. Y una parte muy bonita que algunos compañeros que han participado en otras versiones de este encuentro ya la han disfrutado, y es la visita a la finca panelera. Esa visita la vamos a reactivar este año, y la idea es que nosotros vamos a la finca donde se cultiva la caña de azúcar. Nos explican todo el proceso del cultivo de la caña, el corte de la caña, el proceso para sacar la miel, el proceso para hacer la panela. Vamos a tener allá un taller de melcochas. Y aparte de eso, vamos a disfrutar de un almuerzo campestre allá en la finca, donde vamos a disfrutar este último día. Allá en la finca vamos a tener ese almuerzo especial, puede ser en hojita de plátano, una cosa bien, bien, bien campesina, que es muy, muy sabroso para que nosotros podamos disfrutar. Ese es como un valor agregado que tenemos este año con respecto al año anterior, la visita a la finca panelera.
6: La alimentación, como el hospedaje, están garantizados en el precio final que da, sí, cada participante va a cancelar, que todavía no lo tenemos
7: sí,
6: confirmado,
7: señora.
6: ¿No?
7: No tenemos el valor todavía porque aún estamos presupuestando todo, pero ¿qué va a incluir el evento? El evento va a incluir la alimentación de los tres días. Obviamente el primer día pues no hay desayuno, porque nosotros vamos a llegar a las 10:30, 11 de la mañana a la sede. Entonces incluye el almuerzo de ese día y la cena de ese día. Vamos a hablar solo de la alimentación. Al día siguiente tenemos nuestro desayuno, el almuerzo y la cena. Al día siguiente tenemos el desayuno en la sede y nos vamos para la finca panelera y allá almorzamos, que también eso está incluido. Es decir, el valor que va a pagar el asociado o el acompañante que vaya con el asociado incluye todo eso, incluye el transporte, incluye la alimentación e incluye el hospedaje. Es decir, si uno dijera, no, yo me voy a llevar solo lo de la gaseosa, lo puede hacer, porque ya el resto está garantizado, transporte, ida y vuelta, buses cómodos, con seguro, etcétera, etcétera, como usualmente se hace.
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4: El Departamento de Crédito de la Cooperativa informa a sus asociados y asociadas las fechas límites para solicitar crédito en este mes de julio. FOPEP hasta el martes 14. Ventanilla y crédito hipotecario hasta el martes 21. Secretaría de Educación Distrital, Universidad Distrital y Fermunicipios hasta el viernes 24. Finalmente, el crédito para pago de deudas con otras entidades financieras hasta el lunes 27.
5: En relación ahora con la actividad deportiva, las escuelas que está impulsando la cooperativa y retomando actividades, ¿tenemos nuevas convocatorias para qué escuelas en particular? Y explíquenos un poco la razón, profesor Jorge, de estas novedades.
6: Inicialmente este año se hizo una convocatoria abierta a todos los docentes para los diferentes deportes. Se hicieron, digamos, como una evaluación de la gente que quería ingresar a los diferentes deportes. Ya en este momento tenemos como los preseleccionados, diríamos así, y seleccionados en algunos deportes para completar el número de más o menos 650 deportistas. Ya están trabajando, ya están, inclusive ya están participando en algunos eventos en nombre de la cooperativa. Eso se hizo durante el primer semestre, ya este segundo semestre ya tenemos los grupos proyectados con un trabajo de cada entrenador y cada coordinador acompañando ese proceso, proyectarlos de un año de trabajo para ir el año entrante, en esta época, en junio, a los 13avos Juegos de FENSECOP que serán organizados por la Federación para todas las cooperativas afiliadas. Entonces, esa proyección de ese trabajo va para el año entrante, una proyección de un año para cualificar todos los grupos. Dentro de esos deportes, pues queremos, como está muy de moda y de boga el fútbol femenino, abrir ese espacio de fútbol 11 que llamamos, o fútbol normal, a las profes para que integren ese grupo de fútbol femenino. Y en la parte de las escuelas queremos hacer una invitación especial, queremos retomar la parte de formación, que es la parte para los hijos de los asociados, para los nietos ya, porque ya los hijos ya hay unos ya universitarios, tenemos con nietos y de pronto para algunos familiares, para retomar, tenemos la escuela de ajedrez, tenemos la escuela de baloncesto y se va a retomar la escuela de atletismo y de fútbol con algunos convenios. Entonces, esas son las escuelas que, digamos, a nivel de formación, estamos invitando a los asociados para que traigan a sus hijos, a sus familiares, a inscribirlos acá en el Departamento de Desarrollo Social.
5: Bueno, pues queda servida esta invitación para que ustedes tomen la decisión. La estamos informando con suficiente tiempo para que miren sus agendas, sus compromisos, y a partir del 1 de agosto puedan hacer esa inscripción. La pueden hacer, tienen que venir acá, o la pueden hacer en línea o por teléfono. ¿Cómo va a ser el proceso?
7: Sí, digamos así, para que la cosa sea ágil y fluya sin ningún problema, la invitación a los compañeros y compañeras es que se presenten aquí en el Departamento de Desarrollo Social. Aquí nosotros les damos el recibo con el valor exacto a pagar, aquí en las cajas de Codema y demás, para que no tengamos dificultades mayores que hacer una transacción en línea o algo así. Hagamos el esfuercito, vienen, nos tomamos un tintico y hacen su inscripción.
6: Bueno, yo quiero aprovechar esto para informar inicialmente que como Codema está afiliada a FENSECOP, a la federación, este año viene una invitación importante para todas las cooperativas y es el encuentro cultural. Es el séptimo encuentro cultural. El encuentro, el evento que va a ser en Manizales, tiene el nombre del profe Reinaldo Castillo, quien falleció y era el presidente del comité. Eso va a ser hacia los meses al mes de octubre, en la semana de receso, a partir del jueves de esa semana, en Manizales se llevará el evento cultural y artístico. Entonces, el instituto es quien va a coordinar ese evento por parte de Codema, y la participación, pues, ellos emitirán las convocatorias para las diferentes partes que se van a manejar allá.
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8: Y retomando nuevamente este programa en esta mañana de domingo, doy un saludo a todos nuestros asociados que nos están escuchando y quiero comentarles que ya teniendo la información de lo que son los juegos de pensionados y la muestra cultural de FENSECO, que nos ha comentado el compañero Jorge, vamos a escuchar a nuestra jefe del Departamento de Educación para el Trabajo, quien nos va a contar cómo se complementa esta muestra cultural de Codema con las actividades que realiza el departamento e igualmente cuáles son los avances que tenemos de la fiesta, la gran fiesta codemada que se va a realizar en el mes de octubre.
9: Muchas gracias por esta amable invitación. Extenderle un cordial saludo a nuestros asociados y asociadas que nos sintonizan en la mañana de hoy. El Departamento de Educación para el Trabajo y el Desarrollo Humano representará a la cooperativa con su maravilloso grupo de danza tradicional colombiana. Fundamentalmente, un trabajo muy, muy significativo en la región andina, destacando y rescatando esas tradiciones culturales que tenemos a nivel dancístico, de movimiento, de teatro, porque hacemos también una recopilación desde la danza zoomorfa, desde los juegos coreográficos, las rondas de las diferentes regiones de Colombia.
5: ¿Qué otro colectivo va a estar allí representando a la cooperativa?
9: Tenemos una convocatoria para los maestros que hacen parte del instituto en los cursos libres. Ellos son también maestros asociados a la cooperativa que tienen un amplio recorrido en la música. Hablamos de instrumentos de cuerda principalmente, destacando el tiple, la bandola, el requinto, para que los profesores que decidan participar y representarnos en FENSECOP Cultural 2026, pues llevar a Codema y dejarla súper, súper alto.
8: Compañera Luisa, entonces, ¿cuáles son los términos y condiciones que tenemos para la gran fiesta de Codema?
9: Bueno, Melba, yo voy a compartirles directamente la venta de boletería, que comienza a partir del 1 de agosto en todas las sedes de Codema, en todos nuestros puntos. Estas boletas serán solo con ubicación general, lo que quiere decir que será por orden de llegada. El valor de la boleta es individual, 60 mil pesos, y para entrada en pareja tendrá un costo de 100 mil pesos.
8: Muy bien, y ahora entonces, ¿con qué grupos musicales vamos a contar en esa gran noche?
9: Pues será una fiesta crossover con artistas y músicos en vivo. Contaremos con la participación del Grupo Galé, una de las agrupaciones salseras más representativas de Colombia. Tendremos a Pastor López Jr. con lo mejor de la música tropical. Sergio Vargas de Yo Me Llamo, quien nos hará disfrutar al ritmo de merengue. Y Don Omar de Yo Me Llamo, para vivir toda la energía del género urbano.
5: Correcto. La entrada este día allí en Corferias, en ese salón social que tiene Corferias, que no es un pabellón, es un salón dispuesto para esta cantidad de personas, 5.000 personas más o menos, está la boletería pensada. ¿Cómo se va a organizar? ¿A partir de qué momento pueden ir ingresando ese día?
9: El ingreso se realizará a partir de las 3 de la tarde, con boleta en mano, y tendremos otro registro con manillas. Importante igual llevar la boleta, porque vamos a tener también unas sorpresas que estarán muy relacionadas con el ingreso de la boletería. A las 3 de la tarde arrancamos con un grupo, una intervención de música llanera para los amantes de la danza tradicional, del joropo, del pasaje llanero.
5: Profesora Luisa Fernanda, el tema de la bebida y la comida para esa noche también está dentro de esta organización, esta logística que el departamento suyo está adelantando.
9: Sí, Esperanza. Especialmente pensado y organizado el tema de las bebidas y los alimentos para esa noche. Entonces vamos a tener un espacio con toda la tecnología para que los asociados y asociadas puedan hacer sus compras también de manera virtual, puedan hacer sus pagos a través de sus tarjetas. Y contaremos con snack, con bebidas, con aguas, con licores, con platos un poquito más elaborados. Es un viernes para poder disfrutar de toda la noche, hasta la 1 de la mañana, desde las 3 de la tarde. Tendremos un spa, tendremos disponibilidad de parqueaderos con una tarifa especial para la fiesta Codema. Y como te digo, las boletas las podrán adquirir en cualquiera de nuestras sedes.
5: Muy bien, pues con esa invitación vamos cerrando este programa. Les anticipábamos que era una programación de todo el semestre y así vamos, de agosto a octubre. Ya tenemos organizado para cada mes esas actividades que la cooperativa tiene pensadas para que ustedes las disfruten. Y de esta manera vamos llegando al final de nuestra información en el día de hoy, convocándolos para encontrarnos nuevamente el próximo domingo a partir de las 9:30 desde este espacio dirigido por la profesora Melba Rincón Suárez, con la coordinación de Alberto Villalba, la asistencia técnica de Dairo Espinosa y Alejandra Méndez, y en la conducción y producción periodística Esperanza Puente Santana. Les deseamos un feliz domingo y un abrazo apretadito para todos y todas. Chao, chao.
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2: 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En La Voz de Bogotá son las 11 de la mañana y 30 minutos. 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
0: 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En La Voz de Bogotá son las 11 de la mañana y 59 minutos.
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0: Castellano, qué bueno baila usted, hombre. Hoy domingo 12 de julio del 2026. Nos da mucho gusto, señoras y señores, decirles estamos aquí desde La Voz de Bogotá, 930 de la AM, originando para Bogotá y el centro del país y por el streaming de La Voz de Bogotá, las redes sociales. En cualquier medio que nos escuche, un saludo respetuoso para usted, para los suyos, en este domingo. Se partió el día 12 del mediodía, 3 minutos, y les saludamos a nombre de David Ruiz Herrera, es nuestro control maestro. El doctor Neftalí Rengifo Yurgaki, subdirector del espacio y panelista, escritor, abogado, que nos acompaña cada domingo, siempre, sin faltar. Doctor Neftalí, bienvenido como siempre.
1: Muchas gracias, Leonel. Muy buenas tardes para todos sus oyentes. Buenas tardes, compañeros en cabina. Espero que estén bien. Bienvenidos a este nuevo programa Tengamos Todos.
0: Le damos la bienvenida a nuestro compañero editor deportivo, don Manuel Rey Zárate. ¿Cómo le fue en México?
2: ¿Cómo le fue? Bien, gracias, Leonel. Saludo cordial para todos aquí en Debate Popular Nacional de La Voz de Bogotá de todo el Arce. Usted lo dice en este domingo 12 de julio del año 2026. Muy bien, gracias a Dios, muy bien. Estuvimos allá cubriendo el Campeonato Mundial de Fútbol del año 2026, por lo menos en México, y pues una gran experiencia, como siempre, gracias a Dios, para el Debate Popular Nacional y otros medios de comunicación de Colombia, por supuesto.
0: Sí, muchas gracias. Y no va a saludar.
2: Ah, claro, por supuesto. Entonces, los saludos a toda la audiencia, por supuesto, aquí a Cristel, también a David, a nuestro invitado que usted lo va a presentar más adelante, igualmente a Neftalí, a toda la amable audiencia siempre del Debate Popular Nacional de todo el AR. Saludo para la familia Cano Rey en Toronto, Canadá. Fuerte abrazo y un mensaje muy especial de cumpleaños para nuestra amiga Laura Hernández, aquí de todo el AR, que estuvo de cumpleaños el domingo pasado, 5 de julio. Bueno. Así que el abrazo cordial para Laura. Y pues en la parte deportiva, usted le dice, Leonel, estaremos hablando del Campeonato Mundial de Fútbol, ya hay 2 semifinales, una es Argentina frente a Inglaterra y la otra será la que enfrente Francia frente a España. Por supuesto hablaremos del ciclismo, el Tour de Francia del año 2026 y también la mala noticia que se conoció en estos días, la muerte de Rafael Antonio Niño, uno de los mejores ciclistas de la historia de Colombia. Él ganó 6 vueltas a Colombia en bicicleta y 5 veces el clásico RCN. También estuvo actuando en 1974 con la Giulie Ceramica, una escuadra italiana en Europa, al lado de Martín Emilio Cochise Rodríguez. Fue uno de los primeros ciclistas colombianos en ir a Europa y también, como si fuera poco, en 1987 fue el técnico de Luis Herrera cuando Lucho ganó por primera vez para Colombia la Vuelta a España, mi estimado.
0: Abrimos con esta canción que se llama Qué Bueno Baila Usted, Castellano, Qué Bueno Baila Usted, Oscar de León, porque Oscar de León ayer cumplió 83 años de vida, con dificultades ya de salud. Él nació el 11 de julio de 1943. Uh-huh. Es el cantante de salsa venezolano más conocido en el mundo, de todos los cantantes buenos que tiene Venezuela. Este es el más reconocido cantante de música salsa venezolano conocido en el mundo. Señoras y señores, el Debate Popular Nacional les da la bienvenida. 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Doña Cristel Cardoso, de Fenalprensa, ¿cómo le ha ido? Buenas tardes, bienvenida.
3: Buenas tardes, Leonel, buenas tardes para todos. Gracias por permitirme estar nuevamente acá en el programa.
0: Con todo gusto, doña Cristel. Ahí de pronto le vamos a preguntar algunas cositas de lo que ha pasado, lo que esté pasando o lo que pueda pasar. Juan José Macías es un cuasi colega nuestro, influencer, que tiene por Google.
3: Por TikTok.
0: Por TikTok o por Google. Instagram. O por Internet, en términos generales. Un espacio también. Bienvenido, Juan José Macías, ¿cómo le va?
4: Bueno, muchísimas gracias, don Leonel. Gracias por la invitación aquí a Todelar y a su programa. También saludo a todos los oyentes de ese programa. Saludos también a Miki, a los compañeros de Sala y de verdad, muchísimas gracias por la invitación.
0: Estamos en el departamento de saludos, entonces déjenme saludar a un taxista en Medellín que se llama Juan Harvey Bedoya. Nos escucha todos los domingos en este espacio. Mientras él recorre las calles de Medellín, nos lleva ahí sintonizados en su amarillito, en su carrito, sí. En su carrito.

0: actualizar sobre algunas de ellas que vale la pena que ustedes conozcan. Bienvenidos al espacio que además tendrá aquí la intervención de nuestros panelistas. Rubén Darío Arcila, el mejor narrador de ciclismo que ha tenido nuestro país. Me imagino que va a hablar también del caso de Rafael Antonio Niño.
1: Claro.
0: El presidente de la Sociedad de Economistas Consultores de Colombia, el doctor Alberto Ávila. Y tendremos la opinión calificada de nuestro analista socioeconómico, el doctor Oscar Darío Pérez Pineda, que esta semana pasada estuvo de cumpleaños.
1: Estuvo de cumpleaños, sí. Oscar Darío Pérez Pineda.
0: El martes.
1: El 7 de julio, sí.
0: Martes 7 de julio estuvo de cumpleaños. Bueno, con todo gusto. Señoras y señores, bienvenidos. Pausa y ya volvemos.
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0: Bueno, ya se integran todos al espacio. Le doy la bienvenida al doctor Alberto Ávila. Le acabamos de mencionar como uno de nuestros panelistas especializados pues, en el tema económico, como quiera que el doctor Alberto Ávila es el presidente de la Sociedad de Economistas Consultores de Colombia, para quienes no le habían escuchado antes. Doctor Alberto Ávila, ¿cómo le va? ¿Cómo está?
13: Muy buenos días, ¿cómo está, Leonel? ¿Cómo les ha ido?
0: A nosotros nos ha ido bien. Parece que el país que entrega a Gustavo Petro como que no es el mejor, no hubo cambios, no fue el gran país del cambio. Mucha gente inconforme, la gente decepcionada e inconforme al finalizar el gobierno, con mucha expectativa por lo que pueda hacer el doctor de la Espriella. ¿Y usted, sí, sí, usted cómo lo ve?
13: No, hay que esperar porque no se puede valorar lo que no ha empezado el gobierno. Lo que uno sí ve son los perfiles, por ejemplo, los ministros.
0: Ya.
13: De cada uno podemos hacer un perfil, de quién es cada ministro.
0: Ya tenemos
13: educación, Vivian Morales.
0: Tenemos graves observaciones
13: de los perfiles.
0: A ese gabinete. Oiga, lo que está embolatado en este momento es la posesión, porque se implicaría logísticamente tener que movilizar más de 400, 500 personas a un batallón militar en el Cauca.
13: Sí, el Congreso de la República, para que se cumpla el procedimiento que es en,
0: ya,
13: es en ya, presencia.
0: Ya le advirtieron que el único lugar donde debe posesionarse es
13: Capitolio, el Congreso.
0: Ajá.
13: En la sede del Congreso.

0: Congreso, la sede institucional del Congreso.
1: Bueno.
0: En caso contrario, pues paguemos los colombianos los tiquetes de todos los parlamentarios
1: ya.
0: Para que vayan allá a una guarnición.
1: Ah, bueno.
2: Pero fíjate,
1: 12 ministros ya nombrados, ¿no?
0: Sí, hay elementos importantes. O sea,
1: unos nombres muy cuestionados.
0: Los que nunca habían estado en algunos ministerios, pero sí han sido políticos.
1: Pero dicen las pruebas que tiene la Fiscalía que entre esa nómina del gabinete, hay un bandidazo, pero de los bandidos grandes de este país. El exalcalde de Bucaramanga, ya vamos a hablar de eso. Sí. Mientras tanto, permítame, doctor Alberto, gracias por su saludo para la audiencia. Quiero saludar también al abogado y escritor, este hombre parece que no duerme, escribe y saca libros como él solo. El doctor Franklin Meneses. Bienvenido, doctor Meneses. ¿Cómo le va?
3: Muy bien, Leonel. Muchas gracias. Un saludo cordial para toda la mesa y para todos los radioescuchas.
1: Bueno, mucha gente para atacar 60 minutos, pero lo vamos a hacer en la medida que podamos, proporcionalmente y buscando que ustedes coincidan con nosotros en muchos aspectos de las apreciaciones o que nosotros podamos coincidir con el pensamiento, la apreciación o lo que la gente tiene en perspectiva, ¿no? Sí. En el debate popular nacional.
4: Necesitamos más tiempo.
1: Tenemos un tema ahí, la canción que teníamos programada para abrir. Se llama La Virgen del Carmen Bendita de Adolfo Pacheco, ¿no? Podemos escuchar para aludir que hoy... En Colombia celebramos el festivo de Nuestra Señora del Rosario de Chiquinquirá, creado por la Ley de la República y que se inaugura, este es el primer festivo en honor a Nuestra Señora de Chiquinquirá en Colombia. Domingo 12 de julio, aquí está un saludo a la Virgen, es la misma Virgen, la Virgen María, la Virgen de Chiquinquirá, la Virgen de México, la Virgen de Guadalupe, bueno, es la misma Virgen, pero aquí la saludamos con esto que se llama Virgen del Carmen Bendita, de Adolfo Pacheco, que entre otras cosas es el compositor Manuel de La Maca Grande.
4: De La Maca Grande, sí, y ¿no? varias composiciones. Muchas, sí. Adolfo Pacheco.
1: Sí, señor, aquí está.

0: Ahí está, y le pedimos a la Virgen del Carmen bendita que favorezca a los habitantes de Arauca que tienen el agua al cuello, se les cayeron los puentes, las bancadas del transporte se han caído de las carreteras. Hombre, y entre otros tópicos y temas que tenemos aquí engavetados, el caso del general Zapateiro, demandado por acoso sexual, borraron todas las pruebas. Oiga, qué misterio, ¿no? Estaban buscando las pruebas que lo acusaban y que lo siguen acusando. Y cuando fueron a ver algunos testimonios y pruebas que servirían para demostrar la culpabilidad, desaparecieron las pruebas, oiga, por arte de magia.
1: Esto pasa en Colombia, aquí, ¿no? Hay mucho mago, Leonel.
0: Sí, desaparecen las pruebas, pero por encanto desaparecen. Bueno, pero el caso del general Zapateiro es que se decía que iba a ser el nuevo ministro de Defensa, el excomandante del ejército.
1: Dios nos libró de esa ajúa. Realmente es una persona que no debe estar en un cargo de eso.
0: Oiga, a propósito del gabinete, hombre. Ahora comentamos el caso del gabinete, pero ¿cómo les parece que si algunos colombianos no sabían? Hace pocos días en Estados Unidos, dentro de esa campaña de autodeportar o deportar directamente el gobierno de Donald Trump, a mucho extranjero que se ha favorecido allá con ese, el que llaman sueño americano, y se han ido para allá. Está el caso de un colombiano que, por ser influencer, contrario al pensamiento político de muchos, incluido el actual presidente Abelardo de la Espriella, ese influencer se llama Beto Coral. Lo capturaron, lo tienen trasladando de cárcel en cárcel. Y al parecer esta semana tendría que firmar su autodeportación para traerlo, para que él se venga a Colombia, después de 15 años de estar legalizando o estar legalizado en como residente en los Estados Unidos. Injusticias, cosas de la política, cosas de la oposición, como quieras que sea. Pero otra cosa, les quiero mencionar que el famoso comandante Timochenko, ¿usted lo recuerda, doctor Alberto?
2: Sí, claro, claro, está en España.
0: Se fue para España, pero algunos decían que había salido corriendo a raíz de la elección de Abelardo de la Espriella como presidente, cuando él dijo que iba a acabar, que iba, ¿cómo?, a destripar toda la izquierda. Dicen que uno de los que salió corriendo fue Timochenko. No, Timochenko ya se hizo la aclaración por parte del movimiento político que dirige, que se llama Los Comunes, ¿no?
2: Sí, correcto.
0: El partido político ha confirmado que el señor Timochenko se fue a una comisión, a unas disertaciones, correspondiendo invitaciones de gobiernos y organizaciones internacionales en España, y que de todas maneras él va a regresar al país, Timochenko, porque tiene que venir a seguir respondiéndole a la JET. Sí, claro. Las inquietudes que hay en torno a su actuación como cuando fue comandante de las FARC. Hombre, el caso de la nueva EPS también ha conmovido al país. 11 millones de afiliados, la que reúne el mayor número de afiliados en el sistema de salud, y que está reventada, está quebrada. Se ha conocido que tiene un déficit impresionante. El déficit, dicen que sobrepasa los 11 billones de pesos. El presidente Petro había dicho que es que esa plata se la han estado robando durante todo el tiempo, ¿no?, con el actual modelo de salud, que pretendió cambiar y que no pudo. ¿Ah?
2: Esa es la discusión estructural. O sea, si se requiere un cambio a la ley de salud, y el Congreso nunca la aprobó.
0: Ya.
2: Pero evidentemente se descuidó también la asignación en el momento de los recursos para las EPS.
0: Ya. Estábamos hablando del gabinete. Usted, doctor Neftalí, tiene de pronto el gabinete de los 12 ministros que asumen a partir del 7 de agosto?
1: 11 tengo aquí, Leonel.
0: 11, bueno.
1: Se lo repito.
3: Tengo los 12.
0: Bueno, entonces, el que no menciona él, por favor, Cristel,
1: nos colabora usted. Si
0: a ver, ¿quiénes son? A ver.
1: Rodrigo Lara Restrepo, Interior. Miguel Gómez Martínez, Hacienda. Iván Cancino, Justicia. Jorge Eduardo Mora, Defensa. Mauricio Gómez Amén, Comercio, Industria y Turismo. Vivian Morales, Educación. Fabio Arjona.
0: Cuestionado, ese nombre cuestionado, ¿no?
2: El de Ministro de Vivienda. El alcalde de Bucaramanga.
1: El de Vivian Morales. El de
0: Vivian Morales
2: también.
1: Fabio Arjona Hincapié.
0: Un momentito.
4: ¿Y por qué el de Vivian?
0: En el caso de Vivian Morales. Porque dicen que ella no quiere a la población LGBTI.
4: LGTB.
0: Sí, que es contraria al parto.
4: Es verdad, porque ella por su inclinación...
0: A la adopción cristiana. De parejas homosexuales.
4: Ella es cristiana, entonces, pues...
1: Sí, ya. Es pastora cristiana está contra y además el parto. Casada también con otro pastor cristiano que... No
0: será
1: me,
0: homofobia.
1: No me duele decir, es un bandido, está condenado
4: sí. Pero ella no fue pareja de Lucio.
0: Sí, eso es, claro.
4: Pero Lucio fue de izquierda. Y entonces, pues sí.
1: Sí, bueno, esos son los tránsfugas que existen. Bueno, continuamos con el gabinete de designado. Fabio Arjona Hincapié, Ambiente y Desarrollo Sostenible. Jaime Andrés Beltrán, Vivienda, Ciudad y Territorio.
4: Entonces él también está cuestionado.
2: Es el problema de la electrificación en Bucaramanga.
0: Señor,
2: cambió el sistema eléctrico.
0: Es que mucha gente no lo sabe, pero sí, digámosle a los colombianos que nos oyen.
2: Ese es el tema.
0: Oiga, autorizó siendo alcalde de Bucaramanga. Ahí están las pruebas. Yo no digo presunto, no. Autorizó. Eso es lo que dice la fiscalía que tiene las pruebas.
2: Tiene la investigación.
0: Señor, 24 mil millones de pesos tumbaban los postes de la luz. Se robaban el cableado, las lámparas. Todo lo chatarrizaron para favorecer a unos particulares allegados a él.
2: El cuñado.
0: A su cuñado, sí. Ahí está perdido 24 mil millones de pesos. ¿Cómo se llama el personaje? ¿Cómo se llama?
1: Jaime Andrés Beltrán, Vivienda, ajá. Ciudad y Territorio.
0: No terminó la alcaldía por doble militancia. Y, como alcalde de Bucaramanga.
4: Y también es cristiano.
0: Bueno, sí, señor, es pastor. Bueno, pero es que para robar no se necesita ser pastor, rata,
2: protestante, lo que sea.
0: Lo que quiera que sea, para robar es lo mismo.
1: Y siendo pastor se le facilitan las cosas.
2: Firmes por la plata.
0: No.
4: Firmes por la plata.
0: No.
1: Bueno, Elsa Noguera, Transporte, Juliana Gutiérrez.
0: Para que la gente vaya conociendo quiénes serán nuestros ministros. ¿Y quiénes objetan o por qué objetan? Es que dicen que la doctora Elsa Noguera, que fue gobernadora alcaldesa de Barranquilla también. Oiga, que en el manejo de eso, de los presupuestos, las latas de sardina que valían 2.400 pesos aparecían a 56 mil pesos. Oiga, sobrecostos en las compras de muchos... No, las observaciones son muchas. La gente a veces critica por criticar y otros inventan historias y cuentos, pero hay unos cuentos e historias que no son producto de la fantasía ni de la imaginación. Ahí están las pruebas. Siga, doctor.
1: Bueno, tenemos, entonces habíamos dicho Juliana Gutiérrez Zuluaga, Deporte. Omar Bula Escobar, Relaciones Exteriores.
0: Ya.
1: Se dice que esta última persona, pues, tiene todos los méritos para estar ahí. Uno de los.
0: Sí, porque es de los de verdadera carrera diplomática.
2: El tema es el enfoque del ministro. O sea, él está a favor del pensamiento de Trump. En la medida que hay que eliminar los organismos multilaterales, acabar con la ONU, Naciones Unidas, la OEA.
0: Ya.
2: Esa es la diferencia importante.
0: Pero no está como el concejal de Medellín que dijo que en los lugares donde no votaron por Abelardo de la Espriella y ganó Iván Cepeda, había que bombardearlos, acabar con...
4: ¡Qué barbaridad!
0: Oiga, no, no.
4: ¡Qué barbaridad!
0: No. Bueno, pero temas así... Oiga, yo saludé al doctor Franklin, ¿no?
4: Sí, al doctor Franklin.
0: Bueno,
4: sí,
0: doctor Franklin, arranco con usted, mire. Primero vamos a esta pausa comercial y ya volvemos.
4: Al break.
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10: Faltan 3 segundos, 2 segundos, partieron.

0: les quedó muy grande.
1: Ahí está la canción a Rafael Antonio Niño, que justamente se titula así, Rafael Antonio Niño. Esta canción de Lorenzo Peña. Generalmente no trascienden porque no son temas comerciales, pero ahí está el Rafael Antonio Niño, que falleció esta semana. Tenía, como se dice, él también tenía su historia.
2: 76 años. Sí, claro.
1: Oiga, doctor Franklin Meneses, vamos a volver al tema de Rafael Antonio Niño. Usted tiene un viaje esta semana para complementar los estudios que hace para sacar sus libros. ¿Cuál es el próximo libro que tiene?
3: Bueno, Leonel, el próximo libro que viene para el 7 de agosto, fecha especial, llama Derecho y Arte.
1: Derecho
3: el lanzamiento
1: y arte.
3: De Derecho y Arte. El 11 de septiembre, no me vayan a preguntar por qué, viene Derecho y Música. Entonces va a ser el siguiente libro, así está programado. Para el 12 de octubre, entonces vamos a tener el lanzamiento del libro titulado Manual de Patrimonio Cultural y Arqueológico en Colombia. Estamos gestionando entonces para que sea un conversatorio en uno de los museos acá en Bogotá, sobre todo por la importancia y la relevancia que tiene desde el punto de vista sociológico.
1: ¿A qué viaja San Agustín ustedes?
3: Investigación.
1: ¿A investigar?
3: Vamos a continuar, sí. Eso.
1: Allá está la zona arqueológica.
3: Entonces,
1: el Alto de los Ídolos.
3: El Alto de los Ídolos, y además de eso...
1: la estatuaria que hay también.
3: En el parque, y dos lugares que son íconos, que son Isnos y Obando, que complementan pues todo el sector del Parque Arqueológico de San Agustín.
1: Ahí está.
2: ¿Y en dónde es
1: que...? ¿Y cuándo nos viene a hablar de...? ¿Cuántos libros?
3: Bueno, sí, continúa la ruta. Es que ahí no queda. Sí. El 7 de noviembre tenemos Derecho y Documentales. Ajá. Entonces, ese va a ser en la Cinemateca Distrital.
1: ¿Y en dónde? Cuando tenga programada una conferencia, avísenos para contarle aquí a quienes nos siguen por las redes sociales.
2: Leo, y le iba a preguntar, ¿en dónde queda su librería? Porque usted saca libros cada mes, entonces...
4: librería propia.
5: ¿Pueden conseguir los libros? Mejor que eso, ¿cuál es su dirección? Las redes sociales, para que la gente interesada
1: Sí, hombre, consulte. Sí.
3: Bueno, frente a ello, sí, la editorial de esa edición es Nueva Jurídica, es una editorial netamente jurídica. Ya pueden seguirnos en redes, está el numeral hashtag Derecho y Cine, también está el numeral hashtag El Legado del Viajero, y tenemos también en LinkedIn, ya está, ahí nos pueden buscar directamente, está Historia de las Comunidades Indígenas en Colombia. Facebook también está Historia de las Comunidades, libro Historia de las Comunidades Indígenas, y Derecho y Cine, que son los medios que ya están. Entonces ya hemos ido abriendo redes y
1: por eso yo decía que este doctor Franklin Meneses no se sabe a qué horas duerme, porque pareciera que
2: y derecho,
1: mantiene 24 horas escribiendo.
2: ¿Derecho y Deporte cuándo lo va a sacar?
3: Eso todavía no, eso está en remojo.
1: Ah, bueno.
3: Pero sí escribimos un artículo sobre el tema para la revista Sinergia de Bolivia, que saldrá pronto, yo creo que sale para finales de agosto, y el referente es sobre el tema del racismo en el fútbol, que es una de las... de las situaciones
1: que a propósito de racismo en el fútbol.
4: Preguntémosle a Francia.
1: Venga, le quiero contar a mis compañeros y a la gente que no lo sabe todavía, que hubo un jugador de fútbol africano que aparentemente decían que fue un accidente, no, pero parece que se está confirmando que fue un suicidio. El jugador africano. Yo entre los invitados nuestros hoy está Juan José Macías, que es influencer, que tiene su página por internet. Y le pregunto, Juan José, ¿qué sabe usted de la historia del jugador africano?
6: Don Leonel, el futbolista se llamaba Jason Adams.
1: ¿Jugaba con quién?
6: Jugaba en la selección de Sudáfrica.
1: Yeah.
6: Era la primera vez que él cumplía su sueño de participar en un mundial por su país.
1: Uh-huh.
6: Resulta que él al regreso, o sea, él fue partícipe en los tres partidos de Sudáfrica, y luego pues todos sabemos que en la siguiente fase eliminan a Sudáfrica. Él tenía que regresar a su equipo, a su equipo actual, y resulta que las autoridades lo encuentran sin vida en el hotel donde él se hospedaba en el momento. Se confirma que es suicidio, pero aún las autoridades todavía no han dicho cuál fue la causa de su muerte.
1: O sea, si fue envenenamiento,
6: la
1: fue
6: forma, sí, sí, no se sabe. O sea, los entes de investigación todavía están investigando la causa de su muerte.
1: ¿Cómo fue?
6: De listo. Cómo fue, sí. Pero ya. Muy triste y muy conmovido, la verdad, porque es un muchacho de tan solo 25 años y era su primera vez en un mundial.
1: Vamos a tener tiempo. Vea, todos los medios no han dejado de comentar la actuación de Colombia. Unos que bueno, otros que malo, que se vaya el entrenador, que se quede, que la federación, bueno, que Donald Trump influyó para que borraran una tarjeta, sí. que la política se metió, que Infantino es otro bandido. No, cuántas cosas se han dicho, se están diciendo. Nosotros vamos también a tener nuestra opinión, pero no será hoy porque el tiempo no alcanza. Pero tenemos en línea a Rubén Darío Arcila, Rubencho, que nos va a hablar, como siempre aquí, su análisis, su comentario, su concepto o su opinión en torno a cosas que pasan y también dentro del ciclismo. Con todo gusto, Rubencho, buenas tardes, bienvenido.
0: ¿Qué tal, amigos? ¿Qué tal? Muy amable, mi querido Lionel Liscano. Hoy ganó la etapa Mathieu van der Poel en el Tour de Francia, etapa número 9. Ya mañana tendremos descanso. Se metió en el top 10 de la general Egan Bernal, aprovechando que algunos de los que estaban al frente se quedaron rezagados. Él asalta entonces la décima posición. Egan llega en buena forma, excelente estado. Así que hay mucho optimismo con él, por lo menos para pelear el top 5 y de pronto hasta pelear el 1-2-3 de la carrera. La noticia triste de esta semana, la de Rafael Antonio Niño, el niño de Cucaita, se nos fue a los 76 años, venía con problemas de salud, no venía muy bien Rafael. Murió también Perucho Navarro, Bonnie Taylor, la cantante de rock. Se nos fue Perucho, que era cantante de Los Melódicos y la Orquesta La Playa. Ahí me tocó presentarlo, muy joven. Yo presentaba orquestas por allá en Bucaramanga, en el Grill Everest, en el Grill Venado de Oro. Perucho era un show. Canta muy bien El Año Viejo. Hace una buena versión de El Año Viejo, el gran Perucho Navarro. Volviendo con Rafael Antonio Niño, pues fue el hombre que revolucionó el ciclismo en Colombia. Le dio otra entidad. Lo volvió profesional, digamos, con médicos y nutricionistas cuando llegó de Europa. Un ciclista fue el que revolucionó el ciclismo. No fue un dirigente, ni fue Marcos Arámbula, ni Bernardo Mejía Toro, no, un dirigente, un ciclista. Por eso se abre la opción, la ventana de que algún día tengamos un presidente de la Federación Exciclista, de esos bien preparados que los hay. Fabio Parra es uno de ellos. En la Federación Colombiana de Fútbol piensan mucho en Oscar Córdoba y en Iván Ramiro Córdoba, pero no se les ha dado. Aquí hay que pensar en un ciclista que pueda conducir algún día los destinos del pedalismo nacional. Rafael Antonio revolucionó, fue 6 veces campeón de Vuelta a Colombia, 5 clásicos RCN, campeón de la Vuelta a España como director técnico en los tiempos de Lucho Herrera. Eso tengo para contarles en este programa especial. Un saludo para el doctor Oscar Darío Pérez, que estuvo de cumpleaños. Llegó tarde con el detalle, pero perdóneme, doctor Oscar Darío, pero es con el mismo sentimiento y admiración. El que ganó hoy en el Tour de Francia es el nieto de Raymond Poulidor, Mathieu van der Poel. Gana cualquier cantidad de triunfos, tiene acumulados, es un clasicómano. La general no se toca. Cuando vamos para el día de descanso, tendremos el martes ya vestido de amarillo otra vez a Pogacar, el ciclista esloveno que tiene 2:42 sobre Vingegaard, que es su inmediata escolta. Y el tercero es el corredor Isaac del Toro, el mexicano, está a 3:30 en la general, compañero de Pogacar. La intención es hacer el 1-2. al final, en París, en la clasificación, barrida tremenda harían y sería histórico con este muchacho que es la nueva promesa del ciclismo mundial. En Colombia están asomando nuevas caras, nuevos pedalistas de 19 añitos, los van a mandar para Europa. Hay dos o tres nombres en los que hay mucha fe. Veremos si cambia este dique seco que tenemos solamente viviendo pues de Egan Bernal, de Daniel Felipe Martínez, de Santiago Buitrago, de Iner Rubio, de Sergio Higuita y de Harold Tejada, que ahí continúan en competencia. Para una última nota de Rafael Antonio Niño, le tocó derrotar en el 70 nada más ni nada menos que a Gustavito Rincón, el de la Ferretería Reina. Tercero fue Miguel Zamacá, cuarto Álvaro Pachón. En ese lote corrió Fulgencio Sánchez, ciclista español. En ese mismo grupo tuvieron invitados a pedalistas de Italia, pedalistas suizos, o sea que no fue cualquier lote. El Niño era novato, al mismo tiempo se consagró campeón de Vuelta a Colombia y ganó ese año la Vuelta de la Juventud. Era patrocinado por la Junta Administradora de Deportes y por un señor que hay que hacerle el reconocimiento en este momento, don Antonio Ibla Jr., cuando nadie conocía a ese mechudo, todos éramos mechudos en esa época, ¿no? En la época del 70 teníamos el pelo largo, era la moda. Cuando apareció Rafael Antonio Niño, Drogas Ibla, don Antonio Ibla Jr., fue el que le dio la mano, lo patrocinó en sus comienzos. Y fue vendedor de Ponqué Ramo. El mismo Rafael Antonio Niño promocionó este producto que nadie conocía y disparó las ventas. Él manejaba en la foto en la que modeló para el aviso de prensa en una distribuidora, una bicicleta de Ciclovi, de cajón grande adelante, y ahí aparecía el nombre de Ponqué Ramo. Es un producto boyacense. Además, las achiras son geniales, las achiras del Ponqué Ramo. Ese fue el primer producto que impulsó Rafael antes de irse para Europa. Y ya les digo, de esos ganadores de 6 vueltas no hay muchos. Está Federico Moreira en Uruguay, 6 vueltas. Eduardo Alonso en Cuba, 6 vueltas. Rafael Antonio Niño en Colombia, 6 vueltas. Y el 6 veces campeón, Julio César Chávez, en el boxeo mexicano, también acumula media docena de victorias. Es todo por hoy. Volvió el agua, volvió la lluvia, cambió un poco el clima. Y les deseamos la mejor suerte y mejor remate de Mundial, que ya se acerca el partido de la finalísima. De pronto es Francia, Argentina o España, se mete ahí también en el baile. Es todo, mi querido el Leonel Liscano Dávila. Los invito a conocer el trampolín de la biodiversidad en el Putumayo. Es otro escenario lleno de riquezas, de agua por todas partes, lulo, mora. Están en la época del choclo. Hacen mucha arepita de choclo por allá con el quesito por dentro. Mi querido Leonel, buena suerte y buen camino.
1: Buena suerte, buen camino. Apreciado Rubencho, muchísimas gracias por su informe, su concepto, su opinión. Y por invitar al Putumayo a conocer, claro, las cascadas y todo lo bonito que hay en el Putumayo. Hacemos una pausa y volvemos. Hombre, hay mucha cosa para decir. El doctor Oscar Darío Pérez ya está en línea. Doctor Oscar Darío, ya le vamos a saludar después de esto.
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0: Bueno, no, al oyente tenemos que decirle que...
1: Que no es diciembre.
0: No, sí, que no crea que es que nos volvimos locos aquí, se nos disparó, se nos corrió la teja hoy. No, señores. Es que esa voz que están escuchando ahí es la voz de Perucho Navarro, sí, cantante venezolano de Los Melódicos, que hizo famosa esa canción del Año Viejo. Y sucede que esta semana en España murió Perucho Navarro, pero yo no sé si el nombre era Perucho o no era, o era un apodo, un apelativo.
2: Era un apodo, su nombre real era Pedro Marcelino Rodríguez Navarro. Caramba. Y murió el miércoles 8 de julio. Ajá. En Galicia, España, a sus 85 años de edad.
0: Tenía 85 años.
2: Por un derrame cerebral.
0: Esa consecuencia de un derrame cerebral, sí, complicaciones de salud, Perucho
1: gran
0: Navarro.
1: Cantante de Los Melódicos, ¿no?
0: Sí, señor.
1: Reemplazó a Víctor Piñeros.
0: Ahí lo estamos recordando con esa canción del Año
3: Viejo. Director Renato
0: Capriles. No fue que nos volvimos locos.
1: Renato Capriles. Mucho menos. Sí,
0: doctor Alberto Ávila, muy rápido porque se nos fue el tiempo, sí, y tenemos al doctor Oscar Darío ahí en línea. Bajó el desempleo, pero subió la inflación.
3: Sí.
0: ¿Cómo es ese contrasentido ahí?
3: No, la inflación acumulada a junio está en 6,14.
0: Ya.
3: Y lo que más sube son alimentos y hoteles, Leonel. Si usted va a los hoteles, le están dando duro. Y también está subiendo los temas de salud. Los precios de los medicamentos y todo está afectando la inflación. Esos son los componentes. Y el desempleo baja, pues especialmente, como todos lo sabemos, el gobierno deja muchas órdenes de servicio, mucho, sobre todo en el sector estatal se ha vinculado bastante.
0: Oiga, los grandes industriales, empresarios, para mencionar uno solo, el dueño de los bancos en Colombia se llama Sarmiento Angulo.
3: Búscalo, ¿no? El que tiene la mayoría de bancos físicos en Colombia.
0: Estuve viendo un video, y eso no es inteligencia artificial, dice que a todos los empresarios, a grandes industriales y a las grandes empresas económicas les fue bien en este gobierno que entrega.
3: Sí, esa es la paradoja, porque muchos empresarios planteaban al comienzo que Colombia se iba a elevar la tasa de cambio. O sea, el precio del dólar, ¿se acuerda que decían?
0: Ajá.
3: Que en el gobierno de Petro iba a llegar a 7,000 pesos.
0: Ya le digo.
3: Lo tenemos en 3,400, 3,500 pesos.
0: Sí, señor.
1: Está en 3,200.
3: 3,200, ha bajado de la barrera a los 3,500.
0: ¿Sabe a cómo amanece mañana?
3: Eso tiene la desventaja para los exportadores.
0: A 3,290 amanece.
3: Exactamente.
0: Está el martes fue ese.
3: Bajó la barrera a 3,500.
0: El euro también bajó, mire, 3,700, sí, está el euro.
3: Exactamente, entonces está esa parte.
0: Le va mal a los exportadores
3: y bien a los importadores,
0: importadores,
3: que bajan los precios de las materias primas, sí, y maquinaria para que importar. Y la gente que quiere el exterior, como el caso de nuestro comentarista deportivo, que van a México, van con precios más baratos.
1: Claro, sí, por supuesto. Ese sí. Le va a preguntar, ¿es bueno ahora comprar dólares en ese momento?
3: Sí, se pueden comprar para esperar la expectativa que suba más adelante.
0: Sí, bueno. yo no creo que el dólar vaya a bajar menos de
3: 3,000 pesos.
0: Ya, es que ya históricamente es el precio más bajo que ha tenido en muchísimos años.
3: Sí, es año 2020.
0: En este momento.
3: Ok.
0: Sí, señor.
3: Sí, esas son las...
0: Muchas gracias, doctor. Oiga, ¿qué se sabe, Juan José Macías, influencer? ¿A usted cómo lo encontramos en las redes?
4: Bueno, en las redes me pueden encontrar en TikTok como @juanjomac1983. Ajá. Y en Instagram es @juanjosemacias78.
0: Ya. Lo volvemos a invitar, o yo venga.
4: Claro que
0: quiera,
4: sí, acá estaré,
0: guste,
4: con mucho gusto.
0: Venga, sobre esto de que nos habló del jugador africano.
4: Sí, señor.
0: Parece que tenía otras complicaciones también, ¿no? Otras, sí, dificultades, otros sentimientos.
4: Sí, señor. El jugador Jaden Adams, aparte de ser un jugador promesa de Sudáfrica que estaba en su mejor...
0: ¿Cuántos años tenía?
4: 25.
0: Allá.
4: 25. Era su mejor auge de la carrera. Aparte de que se le une la eliminación del Mundial de Sudáfrica, se le une también la muerte de su abuela. A los 74 años falleció su abuela y pues la verdad tenía sus problemas y todo y pues... Parece ser que ya se está confirmando que fue suicidio.
0: Suicidio, ya.
1: Lástima.
0: Bueno, sí, y en África, en otras regiones, esos arraigos tradicionales de ancestros son muy marcados.
3: Y por, ¿no?, acá también queremos a las abuelitas.
4: Sí, sí,
0: ¿no?, también las queremos, sí, señor.
4: Saludos, venga, a mi abuelita.
0: Venga, venga, el doctor Oscar Darío Pérez, perdónenos, doctor Oscar Darío Pérez,
4: sí,
0: pero me da mucho gusto saludar a uno de los integrantes de la Comisión Tercera Económica Permanente en el Congreso de la República, el doctor Óscar Darío Pérez Pineda, que es contador público. ¿Cuándo fue que cumplió años?
1: El 7. El 7 de julio, sí.
0: Sí, señor.
1: Sí, señor. Y fue reelegido.
0: Y además,
1: ya va a alcanzar a Víctor Renán Barco.
0: ¿Será? Por la cantidad
1: en los del Congreso.
0: Doctor Óscar Darío Pérez, ¿cómo le va? Muy buenas tardes. Panelista central aquí en el debate popular nacional. Con todo gusto. ¿Cómo le va?
5: Buenas tardes. Lo que sucede realmente en el país es casi que de replay, de película. Un presidente de la República desesperado, dizque anunciando quién fue el que ganó las elecciones, cuando esa no es su competencia. Esa es competencia del Consejo Nacional Electoral, quien ya definió, después de un escrutinio preciso, que el nuevo presidente de Colombia se llama Abelardo de la Espriella. Y ahora salen con la babosada de que dizque hay una incompatibilidad porque el presidente electo tiene nacionalidad norteamericana, es decir, de los Estados Unidos. Pero se les olvida que el presidente Petro tiene nacionalidad italiana y durante 4 años gobernó con su nacionalidad italiana, a pesar de haber nacido en Colombia. Ahí sí no aparecía la incompatibilidad, ahí no aparecía ningún inconveniente. Lo mismo sucede cuando convocan dizque a las desobediencias civiles, que no son una forma disfrazada de convocar a la violencia y a los paros que tan buenos resultados les dieron en el pasado. Ahora no será lo mismo. Ahora ya hay unas fuerzas armadas y de policía dispuestas a defender a Colombia. Y este presidente, valga la pena decirlo, fue notificado por el comandante del ejército de que harán respetar la Constitución y la ley. Más les vale, malos perdedores. Ah, y a propósito, una ONG, una organización investigó y llegó a la conclusión de que 4 millones de los votos fueron producto del voto fusil, de la violencia, del constreñimiento. Y de eso, silencio total, porque por supuesto ninguna explicación tendrán. Buenas tardes.
0: Buenas tardes, doctor Óscar Darío Pérez Pineda, panelista central aquí, miembro del Congreso de la República, perteneciente al Partido Centro Democrático, representante por Antioquia en el Congreso Nacional. Propende por beneficios para los antioqueños, obvio, pero general para todos los colombianos. Óigame, nos vamos, se nos acabó el tiempo, pero permítame presentarles una canción que era la canción que estaba interpretando Limpo Cárdenas. Hoy cumpliría años Olimpo Cárdenas, el cantante ecuatoriano, ¿no? Uh-huh. Él se llamaba Olimpo León Cárdenas Moreira y estaba cantando en Tuluá Valle, aquí en Colombia. Él era nacionalizado colombiano y en esa presentación arrancaba una canción, se estaba fumando un cigarrillo. La canción se llama "Y cuando le sobrevino el infarto al miocardio". La canción es esta que usted, con esta despedimos. La canción se llama "El provinciano". Y cantando esa canción se murió Olimpo Cárdenas, el músico y cantante, uno de los más reconocidos del Ecuador y en Colombia, muy, muy popular. Aquí está el tema, el provinciano. Escuchémoslo.

0: termina esa letra diciendo: el pueblo donde dejé mi corazón, y fue el corazón el que le falló justamente cuando se presentaba en Tuluá Bahía. Él muere, aquí dice, a los 68 años de edad, después de fumarse un cigarrillo en Tuluá durante una presentación. El provinciano se llama la canción que él estaba interpretando, Olimpo Cárdenas. Señoras y señores, hoy está de cumpleaños James Rodríguez Rubio, el jugador de la selección colombiana.
1: 35 años, sí, 35.
0: Y hoy está cumpliendo 26 añitos Vinicius, el jugador de la selección
1: que brasileña. Que también le fue mal en el Mundial.
0: Ajá.
1: Muy mal.
0: Nos fuimos, señoras y señores, a ustedes que están ahí escuchándonos en los 9:30 del AM. Y por el streaming de La Voz de Bogotá, muchas gracias por su amable sintonía. Doctor, voy a iniciar por allá, por este lado de la derecha. Ahora entramos a un gobierno de derecha, entonces...
2: La derecha está de moda.
0: La derecha,
3: vamos por está de la moda. Derecha, sí.
2: Está de moda la derecha, sí, señor. Sí, sí, sí.
0: Juan José Macías, influencer, muchas gracias por venir, ¿oyó?
3: No, don Leonel, muchísimas gracias a usted por la invitación. También un agradecimiento a Fenal Prensa, a la señorita Cristel Elvira Cardoso, gracias por la invitación. Y bueno, acá siempre estaré cuando ustedes lo necesiten. Y saludos también a todos los oyentes, muchísimas gracias.
0: Bueno, doctor Alberto Ávila, economista, presidente de la Sociedad de Economistas Consultores de Colombia, como siempre también participa de nuestras disertaciones, nuestras charlas y de este debate popular nacional. Gracias por venir, doctor Alberto, muy amable.
4: Señor, y recuerden que el Banco de la República no podrá controlar la inflación.
0: No, no.
4: No, la inflación viene es por el precio del petróleo, la gasolina, por otro lado.
0: Bueno, termina el gobierno... Si tuviésemos que generalizar un concepto, ¿bueno o malo?
4: No, con fallas, como todos los gobiernos, fallas protuberantes en su administración, desgobierno, desincronización de ministros, pero tenía unos objetivos importantes, la reforma agraria, la reforma laboral, pero no tenía equipos de trabajo suficientes y coherentes para desarrollarlo.
0: Y eso que se me quedó, pero lo dejamos para la próxima, ahí en el tintero cabe. El caso de doña Verónica, la esposa del presidente. ¡Ay, eso sí que da lástima, por Dios! Da lástima y grima, se lo tengo que contar a ustedes. Ahí le tengo el paquete montado. Doctor Neftalí Rengifo Yurgaki, subdirector del Debate Popular Nacional, panelista, abogado, escritor. Muchas gracias.
5: Gracias a usted, Leonel. Feliz tarde para todos.
0: Don Manuel Rey Zárate, otra vez bienvenido a Colombia, gracias por sus informes desde México sobre el Mundial, la actuación de Colombia. Tendremos que hacer un balance de eso, ¿no?
1: Por supuesto, sí, más ampliamente. Todo un programa se merece la mala actuación de Colombia y de Brasil, entre otras. Déjeme decirle simplemente que hay dos semifinales, el martes Francia frente a España y el miércoles Argentina-Inglaterra.
0: Gracias.
1: Que Dios nos bendiga.
0: Cristel Cardoso, vocera, representante de Fenalprensa aquí en el Debate Popular Nacional. Muchísimas gracias por venir, Cristel, muy amable usted.
6: Gracias, Leonel, por la invitación y por permitirme ser parte del programa también.
0: Doctor Franklin Meneses, yo sé que le va a ir bien en San Agustín, los Jopitas son personas muy hospitalarias y demás. Que le vaya bien en el Huila y que sigamos publicando obras, ¿oyó?
7: Claro que sí, claro que sí.
0: Para mantenerlo ocupadito a usted, porque parece que no hace nada. Nada más que escribir.
7: Bueno, muchas gracias, Leonel, y gracias también al doctor Neftalí y a Manuel.
0: Señoras y señores, yo soy Leonel Liscano Dávila, les deseo un resto de puente muy feliz este de Nuestra Señora de Chiquinquirá. Es en la historia la primera vez que se celebra este puente festivo religioso. Porque el decreto que lo creó, se creó este año justamente.
5: Ley, Leonel.
0: Ley de la República. Sí, señor. Muchas gracias, doctor Neftalí. Oiga, que tengan feliz puente. Si van a conducir, no tomen. Y si van a tomar, no conduzcan. Entonces, o pórtense bien o manéjense bien si van a manejar. Gracias. Que les vaya bien y, por favor, vayan con Dios.
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12: En La Voz de Bogotá es la 1 de la tarde y 10 minutos.

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0: 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En La Voz de Bogotá es la 1:27 p.m.
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7: 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En La Voz de Bogotá es la 1:58 PM.
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0: 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En La Voz de Bogotá son las 2 de la tarde y 28 minutos.

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9: En La Voz de Bogotá son las 2 de la tarde y 59 minutos.
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0: 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En La Voz de Bogotá son las 3 de la tarde y 30 minutos.
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0: 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En La Voz de Bogotá son las 5 de la tarde y 30 minutos. 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

0: 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En La Voz de Bogotá son las 6 de la tarde y un minuto.
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1: Buenas noches, bienvenido a este programa. Es un honor presentarles a Morat.

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0: 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En La Voz de Bogotá son las 6 de la tarde y 27 minutos. 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
0: 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En La Voz de Bogotá son las 7 de la noche y un minuto.
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